0: presentarles la amable atención, escucharlos con interés, acompañarlos en los momentos más difíciles y reconocer en los pobres el rostro de Cristo. Que María, nuestra Madre, interceda por nosotros, los obispos de Bolivia, Cochabamba, 11 de noviembre del 2025.
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1: Veinte horas, 22 minutos.

0: En esta Navidad volvemos a contemplar el misterio de Dios que se hace cercano. El Evangelio nos recuerda, la palabra se hizo carne y habitó entre nosotros. En la pequeñez de un pesebre, Dios se acerca silenciosamente a nuestra vida universitaria, a nuestras familias, a nuestras luchas cotidianas. En la encarnación, Dios dignificó plenamente la condición humana. Hoy celebramos esa dignidad que Él reafirma al hacerse pequeño y vulnerable por amor a nosotros.
1: Los pastores fueron los primeros en escuchar el anuncio de la alegría, hombres sencillos, inmersos en su trabajo cotidiano, pero con el corazón dispuesto. Dios actúa así, viene en lo ordinario, sin estridencias, en la vida real de nuestras familias y de nuestro quehacer universitario, en cada gesto de servicio, en cada jornada de estudio, en cada tarea administrativa. Dios viene y se anuncia. Que esta Navidad nos encuentre disponibles para acogerlo en lo simple, en lo cotidiano, en lo que pareciera insignificante, pero que transforma, transforma el corazón.
2: Vivimos tiempos desafiantes como país y como humanidad. Si no permitimos que Dios toque nuestras heridas y desarme nuestros miedos, no podremos construir la fraternidad que anhelamos. Como los Reyes Magos, sigamos la luz que nos conduce a Belén. Que también nosotros encontremos en la humildad del niño la sabiduría que necesitamos para trabajar juntos por un futuro de esperanza.
3: María y José, en su sencillez, acogieron el acontecimiento más grande de la historia en un lugar pequeño y precario. Allí, donde parecía que nada extraordinario podía suceder, Dios obró maravillas. Así también en nuestra comunidad universitaria, en medio del ordinario, Dios quiere seguir sembrando unidad, amistad y humildad y renovación. Pidamos la gracia de esta Navidad para que la luz de Cristo ilumine cada paso que damos como comunidad y que Él nos conceda unidad, fraternidad y esperanza en el camino que emprendemos hacia el próximo año.
0: A toda nuestra querida familia universitaria, docentes, administrativos, estudiantes, graduados y aliados externos, deseamos que el nacimiento de Jesús renueve su alegría, fortalezca su fe y avive su esperanza. Que el Señor bendiga a cada familia, conceda paz a Bolivia y nos permita trabajar unidos para un 2026 lleno de frutos, de servicio y crecimiento. Feliz Navidad y bendecido Año Nuevo.
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1: Veinte horas, 40 minutos.

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1: Veinte horas, 57 minutos.

0: Conferencia Episcopal Boliviana. Centésimo décimo séptima Asamblea de Obispos de Bolivia.
1: Opción preferencial por los jóvenes. Nuestra población boliviana cuenta con un alto porcentaje de jóvenes. Esta realidad exige una atención del Estado y de la Iglesia. Los jóvenes son el presente de nuestra sociedad. Por lo tanto, necesitan ser protagonistas en escribir la historia del país, siendo el rostro de esperanza. Optar por los jóvenes significa dejar que los jóvenes sean jóvenes en la vida y misión de la Iglesia, asumiendo su formación humana y cristiana. A ustedes, jóvenes, les pedimos que sigan adelante con su compromiso bautismal de colaborar en la catequesis, misiones, voluntariado, grupos y movimientos juveniles. Como Iglesia necesitamos despojarnos de nuestras estructuras cerradas para dar espacios al liderazgo de los jóvenes, a la escucha de su voz, porque solo con su aporte creativo y de nuevas ideas se renueva la vida de la Iglesia. Hoy es necesario renovar el compromiso de facilitar a los jóvenes el encuentro personal con Cristo. Es fundamental que cada joven conozca y llegue a amar la historia, el pensamiento y las actitudes de Jesús, porque solo en Él alcanzamos la salvación y la plenitud de la vida. Que cada joven sea testigo de la misión digital. Nueva etapa en Bolivia. Felicitamos al nuevo gobierno y deseamos el mejor de los éxitos en su servicio por el bien común de los bolivianos. Reconstruir la democracia no es tarea fácil, tampoco es responsabilidad de unos cuantos. Requiere asumir actitudes de reconciliación y participación, además del compromiso de todos con generosidad y valentía, honestidad y transparencia, para generar cada día espacios de diálogo, consenso, encuentro fraternal y respeto. Exige una mentalidad nueva y propositiva para no estancarnos en intereses mezquinos de unos pocos. Este desafío de cambios estructurales es urgente, pero tenemos que ser conscientes que no hay soluciones inmediatas. Por eso, en actitud de confianza, demos tiempo a este proceso. El país está destrozado y no podemos ser indiferentes a colaborar y esforzarnos de distintas maneras para caminar hacia una estabilidad socioeconómica, institucional y cultural. Es posible salir de esta crisis, pero los primeros en comprometernos debemos ser nosotros mismos. Caminando juntos es posible avanzar, esa es nuestra esperanza. Hacia la luz de la Navidad, pronto comienza nuestra preparación para celebrar el nacimiento de nuestro Señor Jesucristo. Que sea una ocasión para dejarnos iluminar con su encarnación, que María, nuestra Madre, interceda por nosotros. Los Obispos de Bolivia, Cochabamba, 11 de noviembre del 2025.
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0: En esta Navidad volvemos a contemplar el misterio de Dios que se hace cercano. El Evangelio nos recuerda, la palabra se hizo carne y habitó entre nosotros. En la pequeñez de un pesebre, Dios se acerca silenciosamente a nuestra vida universitaria, a nuestras familias, a nuestras luchas cotidianas. En la encarnación, Dios dignificó plenamente la condición humana. Hoy celebramos esa dignidad que Él reafirma al hacerse pequeño y vulnerable por amor a nosotros.
1: Los pastores fueron los primeros en escuchar el anuncio de la alegría. Hombres sencillos, inmersos en su trabajo cotidiano, pero con el corazón dispuesto. Dios actúa así, bien en lo ordinario, sin estridencias, en la vida real de nuestras familias y de nuestro quehacer universitario. En cada gesto de servicio, en cada jornada de estudio, en cada tarea administrativa, Dios viene y se anuncia. Que esta Navidad nos encuentre disponibles para acogerlo en lo simple, en lo cotidiano, en lo que pareciera insignificante, pero que transforma, transforma el corazón.
2: Vivimos tiempos desafiantes como país y como humanidad. Si no permitimos que Dios toque nuestras heridas y desarme nuestros miedos, no podremos construir la fraternidad que anhelamos. Como los Reyes Magos, sigamos la luz que nos conduce a Belén. Que también nosotros encontremos en la humildad del niño la sabiduría que necesitamos para trabajar juntos por un futuro de esperanza.
3: María y José, en su sencillez, acogieron el acontecimiento más grande de la historia en un lugar pequeño y precario. Allí, donde parecía que nada extraordinario podía suceder, Dios obró maravillas. Así también en nuestra comunidad universitaria, en medio de lo ordinario, Dios quiere seguir sembrando unidad, amistad y humildad y renovación. Pidamos la gracia de esta Navidad para que la luz de Cristo ilumine cada paso que damos como comunidad y que Él nos conceda unidad, fraternidad y esperanza en el camino que emprendemos hacia el próximo año.
0: A toda nuestra querida familia universitaria, docentes, administrativos, estudiantes, graduados y aliados externos, deseamos que el nacimiento de Jesús renueve su alegría, fortalezca su fe y avive su esperanza. Que el Señor bendiga a cada familia, conceda paz a Bolivia y nos permita trabajar unidos para un 2026 lleno de frutos, de servicio y crecimiento. Feliz Navidad y bendecido Año Nuevo.
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0: Conferencia Episcopal Boliviana. Centésimo décimo séptima Asamblea de Obispos de Bolivia.
1: Peregrinos de esperanza. La esperanza no defrauda. Romanos 5:5. Los obispos de Bolivia, reunidos en Cochabamba en la centésima décima sexta asamblea, saludamos al pueblo que peregrina en Bolivia. Año jubilar y bicentenario de Bolivia. Este año la Iglesia Universal experimenta una renovación al celebrar los 2025 años del nacimiento de Jesucristo, como también la celebración del bicentenario de Bolivia. Celebramos estos acontecimientos con todos los fieles de la Iglesia en Bolivia, experimentando la alegría de renovar nuestra fe en la acción salvadora de Dios. Hemos aprovechado estos acontecimientos para fortalecer la vitalidad de la Iglesia y asumir un compromiso personal y comunitario en la transformación de la realidad conforme a los criterios del reino de Dios. Peregrinos de esperanza, no es quedarse conformes donde estamos, es saber encontrar una fuerza interior para superar las adversidades y mejorar nuestra condición de vida. Opción preferencial por los pobres. En comunión con la historia de la Iglesia y las motivaciones pastorales del Papa León XIV, reafirmamos nuestro compromiso eclesial de difundir y alentar todos los esfuerzos para que la acción social de la Iglesia por los pobres sea cada vez más visible y cotidiana, de manera que no es una acción superficial, ocasional y opcional, sino forma parte esencial de la identidad de la Iglesia. En este sentido, siguiendo el proceso de reflexión y actualización, hoy estamos llamados a ser desde el Evangelio Iglesia pobre para los pobres. Como afirma el Papa en la exhortación apostólica Dilexit 104, el cristiano no puede considerar a los pobres solo como un problema social. Estos son una cuestión familiar, son de los nuestros. Nuestra relación con ellos no puede reducir a una actividad o a una oficina de iglesia. Se nos pide dedicar tiempo a los pobres, presentarles amable atención, escucharlos con interés, acompañarlos en los momentos más difíciles y reconocer en los pobres el rostro de Cristo. Que María, nuestra Madre, interceda por nosotros, los obispos de Bolivia, Cochabamba, 11 de noviembre del 2025.
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1: Veintidós horas, 22 minutos. ¡No!

0: En esta Navidad volvemos a contemplar el misterio de Dios que se hace cercano. El Evangelio nos recuerda, la palabra se hizo carne y habitó entre nosotros. En la pequeñez de un pesebre, Dios se acerca silenciosamente a nuestra vida universitaria, a nuestras familias, a nuestras luchas cotidianas. En la encarnación, Dios dignificó plenamente la condición humana. Hoy celebramos esa dignidad que Él reafirma al hacerse pequeño y vulnerable por amor a nosotros.
1: Los pastores fueron los primeros en escuchar el anuncio de la alegría. Hombres sencillos, inmersos en su trabajo cotidiano, pero con el corazón dispuesto. Dios actúa así, viene en lo ordinario, sin estridencias, en la vida real de nuestras familias y de nuestro quehacer universitario. En cada gesto de servicio, en cada jornada de estudio, en cada tarea administrativa, Dios viene y se anuncia. Que esta Navidad nos encuentre disponibles para acogerlo en lo simple, en lo cotidiano, en lo que pareciera insignificante, pero que transforma, transforma el corazón.
2: Vivimos tiempos desafiantes como país y como humanidad. Si no permitimos que Dios toque nuestras heridas y desarme nuestros miedos, no podremos construir la fraternidad que anhelamos. Como los Reyes Magos, sigamos la luz que nos conduce a Belén. Que también nosotros encontremos en la humildad del niño la sabiduría que necesitamos para trabajar juntos por un futuro de esperanza.
3: María y José, en su sencillez, acogieron el acontecimiento más grande de la historia en un lugar pequeño y precario. Allí, donde parecía que nada extraordinario podía suceder, Dios obró maravillas. Así también en nuestra comunidad universitaria, en medio de lo ordinario, Dios quiere seguir sembrando unidad, amistad y humildad y renovación. Pidamos la gracia de esta Navidad para que la luz de Cristo ilumine cada paso que damos como comunidad y que Él nos conceda unidad, fraternidad y esperanza en el camino que emprendemos hacia el próximo año.
0: A toda nuestra querida familia universitaria, docentes, administrativos, estudiantes, graduados y aliados externos, deseamos que el nacimiento de Jesús renueve su alegría, fortalezca su fe y avive su esperanza. Que el Señor bendiga a cada familia, conceda paz a Bolivia y nos permita trabajar unidos para un 2026 lleno de frutos, de servicio y crecimiento. Feliz Navidad y bendecido Año Nuevo.
4: ¡Feliz Navidad!
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0: Conferencia Episcopal Boliviana. Centésimo décimo séptima Asamblea de Obispos de Bolivia.
1: Opción preferencial por los jóvenes. Nuestra población boliviana cuenta con un alto porcentaje de jóvenes. Esta realidad exige una atención del Estado y de la Iglesia. Los jóvenes son el presente de nuestra sociedad. Por lo tanto, necesitan ser protagonistas en escribir la historia del país, siendo el rostro de esperanza. Optar por los jóvenes significa dejar que los jóvenes sean jóvenes en la vida y misión de la Iglesia, asumiendo su formación humana y cristiana. A ustedes, jóvenes, les pedimos que sigan adelante con su compromiso bautismal de colaborar en la catequesis, misiones, voluntariado, grupos y movimientos juveniles. Como Iglesia necesitamos despojarnos de nuestras estructuras cerradas para dar espacios al liderazgo de los jóvenes, a la escucha de su voz, porque solo con su aporte creativo y de nuevas ideas se renueva la vida de la Iglesia. Hoy es necesario renovar el compromiso de facilitar a los jóvenes el encuentro personal con Cristo. Es fundamental que cada joven conozca y llegue a amar la historia, el pensamiento y las actitudes de Jesús, porque solo en Él alcanzamos la salvación y la plenitud de la vida. Que cada joven sea testigo de la misión digital. Nueva etapa en Bolivia. Felicitamos al nuevo gobierno y deseamos el mejor de los éxitos en su servicio por el bien común de los bolivianos. Reconstruir la democracia no es tarea fácil, tampoco es responsabilidad de unos cuantos. Requiere asumir actitudes de reconciliación y participación, además del compromiso de todos con generosidad y valentía, honestidad y transparencia, para generar cada día espacios de diálogo, consenso, encuentro fraternal y respeto. Exige una mentalidad nueva y propositiva para no estancarnos en intereses mezquinos de unos pocos. Este desafío de cambios estructurales es urgente, pero tenemos que ser conscientes que no hay soluciones inmediatas. Por eso, en actitud de confianza, demos tiempo a este proceso. El país está destrozado y no podemos ser indiferentes a colaborar y esforzarnos de distintas maneras para caminar hacia una estabilidad socioeconómica, institucional y cultural. Es posible salir de esta crisis, pero los primeros en comprometernos debemos ser nosotros mismos. Caminando juntos es posible avanzar. Esa es nuestra esperanza. Hacia la luz de la Navidad, pronto comienza nuestra preparación para celebrar el nacimiento de nuestro Señor Jesucristo, que sea una ocasión para dejarnos iluminar con su encarnación, de que María, nuestra Madre, interceda por nosotros, los obispos de Bolivia, Cochabamba, 11 de noviembre del 2025.
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1: Veintitrés horas, 22 minutos.

0: En esta Navidad volvemos a contemplar el misterio de Dios que se hace cercano. El Evangelio nos recuerda, la palabra se hizo carne y habitó entre nosotros. En la pequeñez de un pesebre, Dios se acerca silenciosamente a nuestra vida universitaria, a nuestras familias, a nuestras luchas cotidianas. En la encarnación, Dios dignificó plenamente la condición humana. Hoy celebramos esa dignidad que Él reafirma al hacerse pequeño y vulnerable por amor a nosotros.
1: Los pastores fueron los primeros en escuchar el anuncio de la alegría. Hombres sencillos, inmersos en su trabajo cotidiano, pero con el corazón dispuesto. Dios actúa así. Viene en lo ordinario, sin estridencias, en la vida real de nuestras familias y de nuestro quehacer universitario. En cada gesto de servicio, en cada jornada de estudio, en cada tarea administrativa, Dios viene y se anuncia. Que esta Navidad nos encuentre disponibles para acogerlo en lo simple, en lo cotidiano, en lo que pareciera insignificante, pero que transforma el corazón.
2: Vivimos tiempos desafiantes como país y como humanidad. Si no permitimos que Dios toque nuestras heridas y desarme nuestros miedos, no podremos construir la fraternidad que anhelamos. Como los Reyes Magos, sigamos la luz que nos conduce a Belén. Que también nosotros encontremos en la humildad del niño la sabiduría que necesitamos para trabajar juntos por un futuro de esperanza.
3: María y José, en su sencillez, acogieron el acontecimiento más grande de la historia en un lugar pequeño y precario. Allí, donde parecía que nada extraordinario podía suceder, Dios obró maravillas. Así también en nuestra comunidad universitaria, en medio del ordinario, Dios quiere seguir sembrando unidad, amistad y humildad y renovación. Pidamos la gracia de esta Navidad para que la luz de Cristo ilumine cada paso que damos como comunidad y que Él nos conceda unidad, fraternidad y esperanza en el camino que emprendemos hacia el próximo año.
0: A toda nuestra querida familia universitaria, docentes, administrativos, estudiantes, graduados y aliados externos, deseamos que el nacimiento de Jesús renueve su alegría, fortalezca su fe y avive su esperanza. Que el Señor bendiga a cada familia, conceda paz a Bolivia y nos permita trabajar unidos para un 2026 lleno de frutos, de servicio y crecimiento. ¡Feliz Navidad y bendecido Año Nuevo!
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1: Veintitrés horas, 40 minutos.

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1: Veintitrés horas, 57 minutos.

0: Conferencia Episcopal Boliviana. Centésimo décimo séptima Asamblea de Obispos de Bolivia.
1: Peregrinos de esperanza. La esperanza no defrauda. Romanos 5:5. Los obispos de Bolivia, reunidos en Cochabamba en la centésima décima sexta asamblea, saludamos al pueblo que peregrina en Bolivia. Año jubilar y bicentenario de Bolivia. Este año la Iglesia Universal experimenta una renovación al celebrar los 2025 años del nacimiento de Jesucristo, como también la celebración del bicentenario de Bolivia. Celebramos estos acontecimientos con todos los fieles de la Iglesia en Bolivia, experimentando la alegría de renovar nuestra fe en la acción salvadora de Dios. Hemos aprovechado estos acontecimientos para fortalecer la vitalidad de la Iglesia y asumir un compromiso personal y comunitario en la transformación de la realidad conforme a los criterios del reino de Dios. Peregrinos de esperanza, no es quedarse conformes donde estamos, es saber encontrar una fuerza interior para superar las adversidades y mejorar nuestra condición de vida. Opción preferencial por los pobres. En comunión con la historia de la Iglesia y las motivaciones pastorales del Papa León XIV, reafirmamos nuestro compromiso eclesial de difundir y alentar todos los esfuerzos para que la acción social de la Iglesia por los pobres sea cada vez más visible y cotidiana, de manera que no es una acción superficial, ocasional y opcional, sino forma parte esencial de la identidad de la Iglesia. En este sentido, siguiendo el proceso de reflexión y actualización, hoy estamos llamados a ser de este Evangelio Iglesia pobre para los pobres. Como afirma el Papa en la exhortación apostólica Dilexit 104, el cristiano no puede considerar a los pobres solo como un problema social. Estos son una cuestión familiar, son de los nuestros. Nuestra relación con ellos no puede reducir a una actividad o a una oficina de iglesia. Se nos pide dedicar tiempo a los pobres, presentarles amable atención, escucharlos con interés, acompañarlos en los momentos más difíciles y reconocer en los pobres el rostro de Cristo. Que María, nuestra Madre, interceda por nosotros, los obispos de Bolivia, Cochabamba, 11 de noviembre del 2025.
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1: Es la 1 de la mañana, 22 minutos.

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1: Es la 1:40 a.m.

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1: Es la 1 de la mañana, 57 minutos.

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1: Son las 2 de la mañana, 22 minutos.

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1: Son las 2 de la mañana, 40 minutos.

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1: Son las 2 de la mañana, 57 minutos.

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vamos a aplaudir, por favor. Toda la familia Porco Beramendi. Juntos hemos hecho esto. Por favor, don Rubén Porco, Norte Potosí, pase. ¡Aplaudan fuerte! Doña Cornelia Beramendi Porco. Naira Porco.

0: 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Mafia kingpin Pablo Escobar was gunned down in Medellin, Colombia. Sources say...
1: Interrumpimos nuestra programación. Un cable desde Medellín, Colombia, nos informa... Cayó Pablo Escobar Gaviria. Más detalles en breve.

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1: Son las 4 de la mañana, 22 minutos.

0: En esta Navidad volvemos a contemplar el misterio de Dios que se hace cercano. El Evangelio nos recuerda, la palabra se hizo carne y habitó entre nosotros. En la pequeñez de un pesebre, Dios se acerca silenciosamente a nuestra vida universitaria, a nuestras familias, a nuestras luchas cotidianas. En la encarnación, Dios dignificó plenamente la condición humana. Hoy celebramos esa dignidad que Él reafirma al hacerse pequeño y vulnerable por amor a nosotros.
1: Los pastores fueron los primeros en escuchar el anuncio de la alegría. Hombres sencillos, inmersos en su trabajo cotidiano, pero con el corazón dispuesto. Dios actúa así, viene en lo ordinario, sin estridencias, en la vida real de nuestras familias y de nuestro quehacer universitario. En cada gesto de servicio, en cada jornada de estudio, en cada tarea administrativa, Dios viene y se anuncia. Que esta Navidad nos encuentre disponibles para acogerlo en lo simple, en lo cotidiano, en lo que pareciera insignificante, pero que transforma el corazón.
2: Vivimos tiempos desafiantes como país y como humanidad. Si no permitimos que Dios toque nuestras heridas y desarme nuestros miedos, no podremos construir la fraternidad que anhelamos. Como los Reyes Magos, sigamos la luz que nos conduce a Belén. Que también nosotros encontremos en la humildad del niño la sabiduría que necesitamos para trabajar juntos por un futuro de esperanza.
3: María y José, en su sencillez, acogieron el acontecimiento más grande de la historia en un lugar pequeño y precario. Allí, donde parecía que nada extraordinario podía suceder, Dios obró maravillas. Así también en nuestra comunidad universitaria, en medio del ordinario, Dios quiere seguir sembrando unidad, amistad y humildad y renovación. Pidamos la gracia de esta Navidad para que la luz de Cristo ilumine cada paso que damos como comunidad y que Él nos conceda unidad, fraternidad y esperanza en el camino que emprendemos hacia el próximo año.
0: A toda nuestra querida familia universitaria, docentes, administrativos, estudiantes, graduados y aliados externos, deseamos que el nacimiento de Jesús renueve su alegría, fortalezca su fe y avive su esperanza. Que el Señor bendiga a cada familia, conceda paz a Bolivia y nos permita trabajar unidos para un 2026 lleno de frutos, de servicio y crecimiento. ¡Feliz Navidad y bendecido Año Nuevo!
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1: Son las 4 de la mañana, 40 minutos.

0: conmigo.
1: Arriba, señores y señores.
0: Primicia, señoras y señores.

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1: Son las 4 de la mañana, 57 minutos.
2: Presidente Ernesto Vasco.
3: Ya, ya, ya.

0: Conferencia Episcopal Boliviana. Centésimo décimo séptima Asamblea de Obispos de Bolivia.
1: Peregrinos de esperanza. La esperanza no defrauda. Romanos 5:5. Los obispos de Bolivia, reunidos en Cochabamba en la centésima décima sexta asamblea, saludamos al pueblo que peregrina en Bolivia. Año jubilar y bicentenario de Bolivia. Este año la Iglesia Universal experimenta una renovación al celebrar los 2025 años del nacimiento de Jesucristo, como también la celebración del bicentenario de Bolivia. Celebramos estos acontecimientos con todos los fieles de la Iglesia en Bolivia, experimentando la alegría de renovar nuestra fe en la acción salvadora de Dios. Hemos aprovechado estos acontecimientos para fortalecer la vitalidad de la Iglesia y asumir un compromiso personal y comunitario en la transformación de la realidad conforme a los criterios del reino de Dios. Peregrinos de esperanza, no es quedarse conformes donde estamos, es saber encontrar una fuerza interior para superar las adversidades y mejorar nuestra condición de vida. Opción preferencial por los pobres. En comunión con la historia de la Iglesia y las motivaciones pastorales del Papa León XIV, reafirmamos nuestro compromiso eclesial de difundir y alentar todos los esfuerzos para que la acción social de la Iglesia por los pobres sea cada vez más visible y cotidiana, de manera que no es una acción superficial, ocasional y opcional, sino forma parte esencial de la identidad de la Iglesia. En este sentido, siguiendo el proceso de reflexión y actualización, hoy estamos llamados a hacer de este Evangelio Iglesia pobre para los pobres. Como afirma el Papa en la exhortación apostólica Dilexite 104, el cristiano no puede considerar a los pobres solo como un problema social. Estos son una cuestión familiar, son de los nuestros. Nuestra relación con ellos no puede reducir a una actividad o a una oficina de iglesia. Se nos pide dedicar tiempo a los pobres, presentarles amable atención, escucharlos con interés, acompañarlos en los momentos más difíciles y reconocer en los pobres el rostro de Cristo. Que María, nuestra Madre, interceda por nosotros. Los obispos de Bolivia, Cochabamba, 11 de noviembre del 2025.
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1: Son las 5 de la mañana, 22 minutos. ¡Nunca!

0: En esta Navidad volvemos a contemplar el misterio de Dios que se hace cercano. El Evangelio nos recuerda, la palabra se hizo carne y habitó entre nosotros. En la pequeñez de un pesebre, Dios se acerca silenciosamente a nuestra vida universitaria, a nuestras familias, a nuestras luchas cotidianas. En la encarnación, Dios dignificó plenamente la condición humana. Hoy celebramos esa dignidad que Él reafirma al hacerse pequeño y vulnerable por amor a nosotros.
1: Los pastores fueron los primeros en escuchar el anuncio de la alegría. Hombres sencillos, inmersos en su trabajo cotidiano, pero con el corazón dispuesto. Dios actúa así, viene en lo ordinario, sin estridencias, en la vida real de nuestras familias y de nuestro quehacer universitario, en cada gesto de servicio, en cada jornada de estudio, en cada tarea administrativa. Dios viene y se anuncia. Que esta Navidad nos encuentre disponibles para acogerlo en lo simple, en lo cotidiano, en lo que pareciera insignificante, pero que transforma, transforma el corazón.
2: Vivimos tiempos desafiantes como país y como humanidad. Si no permitimos que Dios toque nuestras heridas y desarme nuestros miedos, no podremos construir la fraternidad que anhelamos. Como los Reyes Magos, sigamos la luz que nos conduce a Belén. Que también nosotros encontremos en la humildad del niño la sabiduría que necesitamos para trabajar juntos por un futuro de esperanza.
3: María y José, en su sencillez, acogieron el acontecimiento más grande de la historia en un lugar pequeño y precario. Allí, donde parecía que nada extraordinario podía suceder, Dios obró maravillas. Así también en nuestra comunidad universitaria, en medio del ordinario, Dios quiere seguir sembrando unidad, amistad y humildad y renovación. Pidamos la gracia de esta Navidad para que la luz de Cristo ilumine cada paso que damos como comunidad y que Él nos conceda unidad, fraternidad y esperanza en el camino que emprendemos hacia el próximo año.
0: A toda nuestra querida familia universitaria, docentes, administrativos, estudiantes, graduados y aliados externos, deseamos que el nacimiento de Jesús renueve su alegría, fortalezca su fe y avive su esperanza. Que el Señor bendiga a cada familia, conceda paz a Bolivia y nos permita trabajar unidos para un 2026 lleno de frutos, de servicio y crecimiento. Feliz Navidad y bendecido Año Nuevo.
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1: Son las 5 de la mañana, 40 minutos.

0: continuamos con el ritmo de los principales. Música internacional está con nosotros. Tú y yo, Alma y Gitama. Vamos a convocar nuevamente. ¿Dónde está Tobías?
1: Aquí.
0: Acá está Tobías. Me confundí. Querido Tobías, ¿en qué se inspira con este temita? Se fue.
1: Este temita se fue. Es dedicado para todas las personas que han perdido a sus esposas de repente. Y muchas veces los hombres nos quedamos viudos con dos bebitos cuidando en casa. Y es muy doloroso, más que todo para nuestros hijos, ¿no? Si alguna vez llega a partir nuestra pareja. Es dedicado a todos los hombres que perdieron sus esposas.
0: Muy bien. Giselita, bienvenida a los principales. María, de igual forma, alguien está enamorado. ¿Para qué le puede enviar un besito, por favor, a nuestro querido compadre Coco? A ver, un besito. Coco, reciba este beso. Se enamoró, no de ella, sino de sus ojos, dice. ¿No es cierto? Bien, vamos a presentar a Alma Gitana. Tú y yo, Alma Gitana, está con nosotros también. Vives Toque. ¿Dónde está Vives? Ahí está Vives, bien. Para Ubaldo Mamani, bienvenido Hugo Condori, Álvaro Osores. Señoras y señores, primicia, primicia. En los principales, canta Tú y yo, Alma Gitana, el tema Se fue.

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1: Son las 5 de la mañana, 57 minutos.

0: Conferencia Episcopal Boliviana. Centésimo décimo séptima Asamblea de Obispos de Bolivia.
1: Opción preferencial por los jóvenes. Nuestra población boliviana cuenta con un alto porcentaje de jóvenes. Esta realidad exige una atención del Estado y de la Iglesia. Los jóvenes son el presente de nuestra sociedad. Por lo tanto, necesitan ser protagonistas en escribir la historia del país, siendo el rostro de esperanza. Optar por los jóvenes significa dejar que los jóvenes sean jóvenes en la vida y misión de la Iglesia, asumiendo su formación humana y cristiana. A ustedes, jóvenes, les pedimos que sigan adelante con su compromiso bautismal de colaborar en la catequesis, misiones, voluntariado, grupos y movimientos juveniles. Como Iglesia necesitamos despojarnos de nuestras estructuras cerradas para dar espacios al liderazgo de los jóvenes, a la escucha de su voz, porque solo con su aporte creativo y de nuevas ideas se renueva la vida de la Iglesia. Hoy es necesario renovar el compromiso de facilitar a los jóvenes el encuentro personal con Cristo. Es fundamental que cada joven conozca y llegue a amar la historia, el pensamiento y las actitudes de Jesús, porque solo en Él alcanzamos la salvación y la plenitud de la vida. Que cada joven sea testigo de la misión digital. Nueva etapa en Bolivia. Felicitamos al nuevo gobierno y deseamos el mejor de los éxitos en su servicio por el bien común de los bolivianos. Reconstruir la democracia no es tarea fácil, tampoco es responsabilidad de unos cuantos. Requiere asumir actitudes de reconciliación y participación, además del compromiso de todos con generosidad y valentía, honestidad y transparencia, para generar cada día espacios de diálogo, consenso, encuentro fraternal y respeto. Exige una mentalidad nueva y propositiva para no estancarnos en intereses mezquinos de unos pocos. Este desafío de cambios estructurales es urgente, pero tenemos que ser conscientes que no hay soluciones inmediatas. Por eso, en actitud de confianza, demos tiempo a este proceso. El país está destrozado y no podemos ser indiferentes a colaborar y esforzarnos de distintas maneras para caminar hacia una estabilidad socioeconómica, institucional y cultural. Es posible salir de esta crisis, pero los primeros en comprometernos debemos ser nosotros mismos. Caminando juntos es posible avanzar. Esa es nuestra esperanza. Hacia la luz de la Navidad, pronto comienza nuestra preparación para celebrar el nacimiento de nuestro Señor Jesucristo, que sea una ocasión para dejarnos iluminar con su encarnación, de que María, nuestra Madre, interceda por nosotros, los obispos de Bolivia, Cochabamba, 11 de noviembre del 2025.
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1: Son las 6 de la mañana, 22 minutos.

0: En esta Navidad volvemos a contemplar el misterio de Dios que se hace cercano. El Evangelio nos recuerda, la palabra se hizo carne y habitó entre nosotros. En la pequeñez de un pesebre, Dios se acerca silenciosamente a nuestra vida universitaria, a nuestras familias, a nuestras luchas cotidianas. En la encarnación, Dios dignificó plenamente la condición humana. Hoy celebramos esa dignidad que Él reafirma al hacerse pequeño y vulnerable por amor a nosotros.
1: Los pastores fueron los primeros en escuchar el anuncio de la alegría. Hombres sencillos, inmersos en su trabajo cotidiano, pero con el corazón dispuesto. Dios actúa así. Viene en lo ordinario, sin estridencias, en la vida real de nuestras familias y de nuestro quehacer universitario. En cada gesto de servicio, en cada jornada de estudio, en cada tarea administrativa, Dios viene y se anuncia. Que esta Navidad nos encuentre disponibles para acogerlo en lo simple, en lo cotidiano, en lo que pareciera insignificante, pero que transforma el corazón.
2: Vivimos tiempos desafiantes como país y como humanidad. Si no permitimos que Dios toque nuestras heridas y desarme nuestros miedos, no podremos construir la fraternidad que anhelamos. Como los Reyes Magos, sigamos la luz que nos conduce a Belén. Que también nosotros encontremos en la humildad del niño la sabiduría que necesitamos para trabajar juntos por un futuro de esperanza.
3: María y José, en su sencillez, acogieron el acontecimiento más grande de la historia en un lugar pequeño y precario. Allí, donde parecía que nada extraordinario podía suceder, Dios obró maravillas. Así también en nuestra comunidad universitaria, en medio del ordinario, Dios quiere seguir sembrando unidad, amistad y humildad y renovación. Pidamos la gracia de esta Navidad para que la luz de Cristo ilumine cada paso que damos como comunidad y que Él nos conceda unidad, fraternidad y esperanza en el camino que emprendemos hacia el próximo año.
0: A toda nuestra querida familia universitaria, docentes, administrativos, estudiantes, graduados y aliados externos, deseamos que el nacimiento de Jesús renueve su alegría, fortalezca su fe y avive su esperanza. Que el Señor bendiga a cada familia, conceda paz a Bolivia y nos permita trabajar unidos para un 2026 lleno de frutos, de servicio y crecimiento. Feliz Navidad y bendecido Año Nuevo.
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queremos ser olor fragante para ti, Señor. Perfume agradable delante de tu trono.

incendia mi amor por ti y transfórmame en ti. Divinízame para que mis obras te sean agradables. Misericordia divina, más sublime que los cielos, fuente de milagros y maravillas. Con los rayos de tu luz, tráenos la esperanza de una vida nueva. Con la llama de tu amor, funde nuestras penas en tu divino corazón. Oh divina misericordia, luz sanadora que penetra mi alma, tú eres la hoguera que da calor a mi vida.

Te amo. Hoy suplico tu misericordia, pues mi alma tiene sed de ti. Envuélvenos con ternura y danos la paz.

0: Dios los bendiga, los quiero mucho, su hermana en Cristo, Gela. No olviden que no están solos. ¿Quién dice gloria a Dios? ¿Quién vive?
1: Cristo.
0: ¿No se oye?
1: Cristo.
0: ¿Tres veces?
1: Cristo.
2: Gloria a Dios, ese grito de júbilo. Bueno, y vamos a pasar con el siguiente tema.
3: Por fin, se me está dando la oportunidad de cantar con Jocelyn Morán, de Perú. Yo soy Juan Echegoyen, de Argentina, y vamos a cantar juntos.

0: Peregrinos de esperanza, la esperanza no defrauda, Romanos 5:5. Los obispos de Bolivia, reunidos en Cochabamba, en la 116ª Asamblea, saludamos al pueblo que peregrina en Bolivia. Año jubilar y bicentenario de Bolivia. Este año la Iglesia Universal experimenta una renovación al celebrar los 2025 años del nacimiento de Jesucristo, como también la celebración del Bicentenario de Bolivia. Celebramos estos acontecimientos con todos los fieles de la Iglesia en Bolivia, experimentando la alegría de renovar nuestra fe en la acción salvadora de Dios. Hemos aprovechado estos acontecimientos para fortalecer la vitalidad de la Iglesia y asumir un compromiso personal y comunitario en la transformación de la realidad conforme a los criterios del reino de Dios. Peregrinos de esperanza, no es quedarse conformes donde estamos, es saber encontrar una fuerza interior para superar las adversidades y mejorar nuestra condición de vida. Opción preferencial por los pobres. En comunión con la historia de la Iglesia y las motivaciones pastorales del Papa León XIV, reafirmamos nuestro compromiso eclesial de difundir y alentar todos los esfuerzos para que la acción social de la Iglesia por los pobres sea cada vez más visible y cotidiana, de manera que no es una acción superficial, ocasional y opcional, sino forma parte esencial de la identidad de la Iglesia. En este sentido, siguiendo el proceso de reflexión y actualización, hoy estamos llamados hacer de este Evangelio Iglesia pobre para los pobres. Como afirma el Papa en la Exhortación Apostólica Dilexit 104, el cristiano no puede considerar a los pobres solo como un problema social. Estos son una cuestión familiar, son de los nuestros. Nuestra relación con ellos no puede reducir a una actividad o a una oficina de iglesia. Se nos pide dedicar tiempo a los pobres, presentarles la amable atención, escucharlos con interés, acompañarlos en los momentos más difíciles y reconocer en los pobres el rostro de Cristo. Que María, nuestra Madre, interceda por nosotros. Los obispos de Bolivia, Cochabamba, 11 de noviembre del 2025.
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1: Contra el avasallamiento sufrido.
2: Hemos tomado conocimiento de este nuevo avasallamiento al predio Santa Rita. Como sector productivo estamos consternados por la situación que se viene dando de inseguridad jurídica contra los propietarios, productores que hacen todo su esfuerzo para producir alimentos para el país. Entendemos que el día de hoy han vuelto a ingresar cerca de 30 personas en motocicleta, encapuchados, armados. Es más, han comenzado incluso a estaquear, a repartirse parte de la propiedad y obviamente incluso afectando la salida del propietario, del productor, quien se encuentra junto con su padre en la misma, perjudicando sus actividades de siembra que ya estaba realizando y obviamente pues ocasionando un grave perjuicio económico a todo el esfuerzo que hacen estos productores.
1: Grupo Fides Santa Cruz.
3: Bueno, respecto a este tema, están denunciando este avasallamiento. El abogado de la familia dueña del terreno, Álvaro Latorre, ha alertado que los trabajadores se encuentran en situación de riesgo y preocupación, ya que los ocupantes se movilizaban en motocicletas y mantenían el control del área, repitiendo un modus operandi registrado en anteriores incursiones. Los propietarios denuncian además que el predio ha sido tomado en reiteradas ocasiones y están cuestionando la falta de intervención policial, mientras exigen acciones urgentes para resguardar la seguridad dentro de la propiedad y evitar una posible escalada de violencia. Según las declaraciones, el dueño de la propiedad se encuentra en ese lugar impedido de salir. Vamos a estarle haciendo seguimiento correspondiente a esta noticia. Cambiamos y Yacimientos Petrolíferos Fiscales Bolivianos reporta filas de cisternas en Palmasola e ingreso con controles de calidad. Las filas por los bloqueos se retrasa el ingreso de combustible.
1: Gracias. Desde YPFB Distrital Oriente, Oscar Rodríguez. Hay fila de cisternas de gasolina en Palmasola ingresando con controles de calidad y falta diésel por los bloqueos.
4: Hoy YPFB informa que el abastecimiento de gasolina en Santa Cruz se encuentra en proceso de normalización acelerada. Gracias a un intenso trabajo logístico y operativo de nuestros equipos, más de 5 millones de litros de gasolina están siendo distribuidos en las estaciones de servicio del departamento. Este avance será posible gracias a la implementación de turnos extraordinarios y reforzamiento de la cadena de suministro. Sin embargo, quisiéramos ser muy claros que las filas que se observan en Palmasola responden exclusivamente a estrictos controles de calidad de YPFB que estamos realizando en los lotes recepcionados. Debido a la nueva reglamentación para el control de calidad, debemos certificar cada lote antes que salga de nuestras plantas. Estos controles garantizan que la gasolina que llegue a los surtidores sea estable, segura y de calidad, evitando repetir los problemas del pasado. Respecto al diésel, los bloqueos en diferentes rutas del país impiden el ingreso oportuno de cisternas a nuestras plantas. Esta situación escapa de la responsabilidad de YPFB y está afectando gravemente la economía nacional y especialmente el sector agropecuario.
1: Grupo Fides Santa Cruz.
3: Continuamos. ICANEP reporta pérdidas por $978 millones y estima impacto de casi 3% del PIB. El presidente de la Cámara Nacional de Exportadores de Bolivia, CANEP, Osvaldo Barriga, ha informado que el sector exportador registra pérdidas por $978 millones tras más de 45 días de bloqueos en el país, situación que ha generado un fuerte impacto económico. Barriga señaló que las afectaciones equivalen a cerca del 3% del Producto Interno Bruto. Ha precisado que representa aproximadamente 14.500 millones de bolivianos. Asimismo, exigió una investigación urgente para identificar a los responsables, así como a los supuestos incitadores y financiadores de las medidas de presión, a quienes pidió procesar conforme a la normativa vigente.
5: Exigido, hemos pedido y lo sostenemos. Las personas responsables de incitar a este nivel de violencia, homicidios culposos, porque el momento que alguien fallece por un bloqueo ya es un homicidio. El momento que perdemos mercado, la imagen del país está destruido, esto tiene responsable. Los incitadores, que sabemos y el gobierno sabe quiénes son, los financiadores, porque cada una de estas movilizaciones cuesta plata, y le hemos pedido al gobierno, lo exigimos hoy de manera directa a través de los medios, queremos cárcel para las personas que han incitado a esta violencia, que han financiado estos bloqueos. Necesita iniciarse de manera urgente las investigaciones para identificar a cada uno de los responsables de esta línea y que vayan a la cárcel. ¿Quién va a reponer esos 1.000 millones de dólares que ha perdido el sector exportador y a través del sector exportador la economía nacional? Son 1.000 millones de dólares que van a dejar de fluir en el país. Son 14.500 millones de bolivianos que la economía nacional ha perdido. Son casi 3 puntos porcentuales del PIB que Bolivia va a decrecer en un momento ya de crisis económica.
3: Vamos a continuar con más noticias. Y avicultores piden activar seguro del productor ante pérdidas por bloqueos y caída del precio del pollo.
1: Gracias. Luis Alberto Vanegas, de los criadores avícolas, pide al gobierno activar el seguro del productor por pérdidas de 7 bolivianos por kilo de pollo por los bloqueos.
6: Esta vez hemos convocado a todos los avicultores, son todas las asociaciones que hay en el departamento, incluyendo ADA, para ver, ¿no?, la situación, ya porque ya no se aguanta más. Hay medidas que se va a tomar, se va a exigir al gobierno que de verdad, si tanto hablaron del seguro a la producción, que ahora se cumplan. Lo que no se ha estado mencionando mucho es que cada productor está perdiendo 7 bolivianos por kilo de pollo. Ya si multiplican por 2.5, que es el promedio que se saca, ahí saquen su cuenta cuánto superamos los 1.500 millones de bolivianos en pérdida. Entonces, es el sector más golpeado, es el sector que no puede esperar. Hoy vamos a ver qué medidas vamos a tomar y se le va a hacer presión al gobierno, ¿no? Porque hemos escuchado que hay diálogo, pero un sector no puede hablar por todos nosotros. Nosotros somos los que alimentamos al país y no puede ser de que personas que no producen hablen por nosotros los productores.
7: ¿Qué debe pasar?
6: Lo que tiene que pasar es que el presidente tiene que estabilizar el país. No puede ser que un grupo de personas venga a amenazarnos y a convulsionar un país y a poner en riesgo la producción y a tener con hambre a un departamento.
1: Grupo FIDE Santa Cruz.
3: Y atención, la ABC informa que la carretera antigua Cochabamba y Sucre está transitable, aunque registra alto tráfico tras mejoras viales.
1: Gracias. Desde la ABC de Caminos informan que la carretera antigua Cochabamba y a Sucre está transitable y se hicieron las mejoras, pero existe alto tráfico.
8: Nosotros desde el día sábado prácticamente que tenemos problemas en esta ruta, se ha venido trabajando prácticamente, el viernes ha sido el último día que hemos realizado excavación y a partir del sábado solamente hemos procedido a hacer mantenimiento, pero lastimosamente con las geobiznas que se han tenido todo el día y peor aún desde el día de ayer que hemos tenido un incremento fuerte del tráfico debido a que se ha soltado mucho tráfico hacia los departamentos de Chuquisaca y Cochabamba, ocasionado que en varios sectores, tanto en Petacas como en Chorro Viejo, el transporte se haya puesto en doble fila y ha ocasionado, como siempre, problemas de que no se pueda transitar, pese a que hemos contado con apoyo de la policía, banderilleros, todo. Se han tenido problemas de demoras por ese motivo. Hoy en día, o en este momento, se está transitando. En realidad, toda la semana había transitabilidad. El problema es...
1: Grupo FIDE Santa Cruz.
3: Amigos, hasta aquí el bloque Santa Cruz. 7:53 a.m. En la hora del país matinal, momento de una nueva pausa. Enseguida retornamos con más noticias en Contactos Directos.
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2: Continuamos con más noticias. Estamos en Sucre. Edwin Urizar, ¿cómo amanece la capital? Las noticias destacadas con usted.
3: Muchas gracias, Gabriela. Buenos días a todo el país. Temperatura actual en la ciudad de Sucre. Estamos con 7 grados centígrados, la mínima de esta jornada. Ha sido 6 grados la temperatura que se registra, la máxima que se va a registrar en realidad en esta jornada es de 26 grados. Hay cielo despejado, hay sol radiante sobre la bella ciudad capital de nuestro país, la bella ciudad cuna de la libertad americana, cuna de la independencia nacional. Iniciamos revisando algunos de nuestros principales titulares. Empresarios desde Chuquisaca exigen normas para liberar las carreteras y blindar el trabajo y la transitabilidad. Cívicos exigen al gobierno no ceder a presiones y caprichos de sectores movilizados, no canjear impunidad ante los daños que se han ocasionado. Y el transporte chuquisaqueño recibe combustible y las filas avanzan en los surtidores tras casi un mes de perjuicio. Esta y otras noticias a continuación en el desarrollo del bloque Sucre en la Hora del País Matinal. Iniciamos con el desarrollo noticioso. Empresarios privados desde el departamento de Chuquisaca exigen normas para liberar las carreteras y blindar el trabajo y la transitabilidad. Si es necesario, debe existir un referéndum. Tras las pérdidas registradas y que ya han sido anticipadamente dadas a conocer, no puede existir el intento de frenar la transitabilidad en las carreteras del país. En ese sentido, se tienen que trabajar en normativas, tanto municipales, departamentales y también en la nacional, aprobar la ley antibloqueos. Si estos no están decididos, que se consulte a través de referéndum qué cantidad de personas están en desacuerdo con los bloqueos. Lanza la propuesta el presidente de los empresarios privados de Chuquisaca, Ernesto Pope.
4: Entonces, ¿qué más datos para que nuestras autoridades comiencen a blindar la posibilidad del derecho al trabajo, del derecho a la educación, del derecho a la transitabilidad? No podemos quedarnos así. Y todos estos proyectos de ley que están siendo presentados a los municipios y a la propia asamblea tienen que ser debatidos y tratados donde toque y corresponde. En este caso, en la asamblea departamental, y en el otro caso, a sugerencia de nuestro propio presidente, yo creo que hay que mandar el desafío a nivel nacional de que esa ley antibloqueos que está en el Parlamento tenga que ser aprobada. Y si esto no asume la propia Asamblea Nacional, entonces que convoque lo antes posible a un referéndum nacional para que sepa la propia asamblea la cantidad de apoyo que pueda o no tener esta norma nacional antibloqueo. Imagínense, ya estábamos en el tren del trabajo y de reactivarnos y de intentar salir lo antes posible de la crisis.
3: Y continuamos con más noticias. Cívicos de Chuquisaca están exigiendo al gobierno no ceder ante caprichos de sectores movilizados y no canjear impunidad ante los daños que se han ocasionado. En desarrollo está el diálogo con un cuarto intermedio mientras las exigencias de los movilizados se analizan. El sector cívico de Chuquisaca pide no ceder a los caprichos y presiones de quienes le hicieron daño al país durante más de 48 días. Que el gobierno no pretenda darles impunidad por todo el sufrimiento a las familias bolivianas, advierte el presidente cívico del departamento de Chuquisaca, Cliver Pérez. Escuchemos su palabra.
5: Cuando tú vas a un diálogo con condiciones, entonces ya estamos hablando que no es un diálogo sincero, no es un diálogo abierto, ya estás poniendo tus condiciones y prácticamente aquello creo que no puede tener un resultado positivo, o por lo menos en nuestro criterio no debe tener un. Una cosa es un pliego petitorio, una cosa es son exigencias, pero cuando te ponen condiciones, repito, no creo que no es positivo, ¿no? Entonces, en líneas generales, creo que lo que están buscando prácticamente es impunidad a los hechos que han pasado en estos 48 días, 49 días de bloqueo en este caso. Pero el tema es que a nosotros como ciudadanos, los compromisos que vayan a asumir

0: El gobierno también nos va a afectar a todos los bolivianos. Si bien en este momento va a tomar la decisión de acceder o no el gobierno como tal, pero los efectos va a ser para todos los bolivianos, ¿no? Entonces, creo que hay temas, digamos, que se deberían considerar y hay otros que no, pero ya dependerá, digamos, en este caso del gobierno como tal.
1: Y diputado de Libre considera que el gobierno debe enmarcarse en el respeto a la Constitución a momento de ceder a los pedidos de los movilizados. Esto en el desarrollo del diálogo. Escuchemos las palabras de Santiago Ticón Ayupari, diputado chuquisaqueño.
2: Cualquier diálogo tiene que ir en la línea de cumplir la Constitución Política del Estado, ¿no? Si hay exigencias que están dentro de las competencias que tiene que cumplir el gobierno nacional y estén enmarcados en la ley, adelante. Pero ya, digamos, eso de pedir inmunidad o que queden impunes algunos delitos y están fuera de la ley, esas cosas no, ¿no? Entonces, es diálogo, ¿no? Ahí, si han pedido 10 cosas, seguramente 3 o 4 se podrán cumplir y estarán enmarcados en la Constitución. Pero a todo aquello que esté fuera de la ley, lógicamente, no se puede, digamos, cumplir, ¿no?
3: Santiago, ¿qué pasa si no prospera este diálogo? ¿Qué acciones tiene que asumir el gobierno?
2: El gobierno tiene ya las herramientas, la asamblea ha cumplido con las exigencias que nos han realizado nosotros, y bueno, pues lo que tiene que hacer es, el gobierno es empezar a gobernar, empezar a tomar decisiones, y esas decisiones tienen que estar enmarcadas en la Constitución, ¿no?
1: Y el transporte chuquisaqueño recibe combustible. Las filas avanzan en los surtidores tras casi un mes de haberse privado de este abastecimiento de diésel al departamento de Chuquisaca. Escuchemos el reporte que presenta el ejecutivo de los choferes de esta región, Teodoro Copa.
4: Mire, nosotros hemos tenido serios problemas por este tipo de conflictos, el tema del diésel. Más de 4 o 5 días no hemos tenido la anterior semana, pero posterior hemos hecho la gestión correspondiente a través del ministerio, viceministerios y el gerente de YPFB. Ya, yo creo que ya hay un compromiso del gerente de YPFB. Ayer ya ha distribuido, no será el 100%, pero ha distribuido más de 200.000 litros, ¿no? Hoy día lo propio va a salir. Entonces, este ha ocasionado el conflicto del bloqueo de Betanzos. Pues se levantó el bloqueo de Betanzos automáticamente porque teníamos más de 70 cisternas en carretera. Yo creo que ya están ahora aquí. No hay bloqueos en el sector del sur del país.
1: Hasta aquí el bloque informativo desde Sucre, la capital. En el informe de Urizar Campos y el departamento de prensa de Loyola Fide Sucre. Buenos días a todo el país. Vuelvo contigo, Gabriela.
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6: Son las 7 de la mañana. 22 minutos.
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19: Continuamos con más noticias, nuestro recorrido noticioso informativo. Estamos en Fides Potosí, Walter Pinto, con usted.
20: Gracias, Gabriela. Buenos días a todo el país. La Villa Imperial registró 0 grados de temperatura mínima y tenemos cielo mayormente despejado. Vamos a los titulares. Transporte anuncia acciones legales contra dirigentes de la COP por bloqueos y daños a vehículos. Tras pedido de captura de Evo Morales, exdiputado cree que el Chapar ingresó en un estado de excepción. Escasez y especulación elevan el costo del cemento y frenan las construcciones. Alcalde de Potosí pide garantizar combustible y priorizar el departamento tras los perjuicios ocasionados por los bloqueos. Vamos al desarrollo de estos y otros informes. Transporte anuncia acciones legales contra dirigentes de la COP por bloqueos y daños a vehículos. El informe llega con Gary Cárdenas.
21: Gracias, Walter. El Ejecutivo del Transporte Pesado, Nelson Valle, informó que este sector a nivel nacional presentará una denuncia en contra de los miembros de la Central Obrera Boliviana por los más de 45 días de bloqueo en las diferentes carreteras del país, medida que, según indicó a Radio Fides Potosí, ocasionó cuantiosas pérdidas económicas. Asimismo, señaló que las acciones legales también contemplarán los daños sufridos a varios vehículos que quedaron varados en los diferentes puntos de conflicto.
22: Hemos coordinado con Sucre, con el compañero Oscar Reynolds, que está en la Federación de Chuquisaca. La Paz también hemos conversado hoy día a través del compañero Hugo Domingo de Ramos, también lo vamos a presentar. En forma a nivel nacional, estamos coordinando justamente esa situación. No puede haber amnistía para delincuentes, ¿no es cierto? Si la verdad han causado mucho, mucho abuso en contra de los transportistas y en contra del pueblo en general. Vamos a presentar una acción para que se pueda deponer y deshacer los daños económicos que han causado. No solo al transporte, a todos los sectores, pero en el transporte lo vamos a presentar. Exactamente, eso es lo que hemos conversado con el compañero Zeno y Hugo Domingo de Ramos. Lo vamos a presentar, acciones para que puedan deshacer los daños. No podemos nosotros permitir como transportistas después de 48 días y que haya fallecidos y que haya daños a las unidades de transporte, inclusive a los transportistas que están bloqueados. No vamos a permitir que eso quede en la impunidad.
21: Para La Hora del País, Fides Potosí.
20: Escasez y especulación elevan el costo del cemento y frenan las construcciones. Diego Quispe con el informe.
23: Gracias, Walter. Grover Córdoba, secretario general de la Federación de Constructores, manifestó que el cerco caminero asestó un duro golpe a los bolsillos de los constructores potosinos con una subida descontrolada en el precio del cemento, que escaló de 78 a 85 bolivianos por bolsa. El drástico incremento obligó a las familias y dueños de casa a suspender de forma indefinida todo trabajo de refacción o edificación debido a los costos insostenibles.
24: Estamos muy preocupados sobre este tema de bloqueos que existen en todo Bolivia, ¿no? En especial, pues nosotros como constructores estamos más preocupados porque usted sabe muy bien que muchas empresas han cesado ya el trabajo y no hay ya también fuentes de trabajo, ¿no es cierto? Porcentaje debe ser el 50% que ya se ha hecho, porque el cemento, mire, estaba 78, ahora 85 cuesta. Entonces no se pueden ni trabajar y las mismas dueñas de casa ya no quieren hacer trabajar porque ha subido mucho el precio material. Bueno, ya había todos los constructores, como le decía más antes, teníamos esa posibilidad de poder hablar también con el gobierno central. No se ha podido por ese tema del atajo del camino, ¿no es cierto? Todos los transportistas, mire, estamos en una situación crítica. Nosotros mismos no sabemos dónde trabajar.
23: Para la hora del país, Fides Potosí.
20: Cambiamos tras el planteamiento a los diputados del PDC libre de iniciar un juicio de responsabilidad de Evo Morales y además el pedido de su captura para pacificar el país por sectores que lo acusan de ser el causante de la crisis social. El exdiputado de Alianza Libre, Guillermo Benavides, cree que por proteger al líder cocalero y expresidente, el Chapar ingresó en un estado de excepción donde se cometerán excesos.
0: Este señor ya no goza de inmunidad. Aquí el obstáculo es político, sin duda alguna. El hombre se ha trincherado en el Chapare, es decir, las 6 federaciones en este momento están actuando en el Chapare, ellos lo han dicho, en el Chapare ya hay estado de excepción. Entonces no deben entrar a nadie, revisan minuciosamente lo que una persona que quiera entrar ahí, quién es, a qué va, dónde está su documento, etcétera, etcétera. Se han declarado en alerta permanente. El presidente denuncia que existe un plan para capturarlo, el Ñauca Ñe, que quieren utilizar, según ellos. Ha llegado al extremo de amenazar veladamente a un militar, diciéndole que ya que tiene también familia. Entonces creo que ha llegado a un momento de desesperación y en una situación muy crítica, don Walter.
20: Alcalde de Potosí pide garantizar combustible y priorizar al departamento tras los perjuicios ocasionados por los bloqueos. Vuelvo con usted, Gary.
1: Gracias, Walter. El alcalde del municipio de Potosí, William Cervantes, manifestó que el gobierno nacional debe garantizar el abastecimiento de combustible, señalando que Potosí es uno de los principales departamentos que sostiene la economía del país a través de la actividad minera. Asimismo, indicó que tras los perjuicios ocasionados por los bloqueos de carreteras, es necesario que se priorice la atención a la región para reactivar las actividades productivas y evitar mayores afectaciones a distintos sectores económicos.
2: Lamentablemente, estas posiciones radicales que tenían una posición y hoy han cambiado, nos muestran nomás que hubo otros intereses, ¿no? Lamentablemente, el pueblo boliviano, sobre todo el pueblo potosí, nos hemos visto perjudicados en el desarrollo, en la actividad productiva, y creemos que estos hechos no pueden quedar así, ¿no? Para nosotros es bueno que se llegue al diálogo, que haya una solución, que ya no haya más conflictos en el país y que se retomen justamente las agendas que teníamos programadas. Pero el otro tema que también nosotros tenemos que exigir es que se nos trate bien a Potosí. Tenemos combustible, tenemos parados cisternas con diésel, no se han distribuido diésel en el fin de semana. No, las filas siguen largas en torno a lo que es el diésel. Lo mismo sucede con la gasolina. No tenemos gasolina y no puede ser que a Potosí se nos trate tan mal en torno a lo que es la distribución de combustible, tomando en cuenta que Potosí ahora está asumiendo el papel protagónico de asumir, en este caso, la economía del país.
1: Para la hora del país, Fides Potosí.
20: Gracias, Gary. Farmacéuticas instan al gobierno y a los sectores en conflicto a ponerse en el lugar de los pacientes. Con usted, Diego.
23: Gracias, Walter. Cristina Vargas, presidenta de la Asociación de Farmacias en Potosí, hizo un llamado a la conciencia humana. El sector de salud exhortó al gobierno central y a la Central Obrera Boliviana a deponer actitudes políticas para salvar vidas, remarcando que la pavimentación de una calle o la ejecución de obras civiles pueden postergarse, pero la falta de insumos médicos vitales requiere una intervención estatal inmediata, más en el departamento de Potosí, que hasta el momento no cuenta con un aeropuerto.
3: Muy, muy preocupados por la falta de productos que son esenciales. O sea, estamos hablando de productos que es para la vida. No estamos hablando de otras cosas, ¿no? Entonces yo exhorto a las autoridades, a la misma Central Obrera, al gobierno, que se pongan en el lugar de los pacientes en este caso, ¿no? Porque ellos, nosotros no podemos sustituir una receta de quirófano, por ejemplo. No lo podemos. Podríamos sustituir un paracetamol con algo de marca, por decir. Pero hay recetas de quirófano con las cuales nosotros no podemos hacer absolutamente nada en Gata y más aún en Potosí, porque generalmente el problema lo ven en que La Paz, Santa Cruz, Cochabamba, esos departamentos tienen aeropuerto, llega el avión, o sea, pueden palear, si no es en el 100%, pueden palear algunas de las necesidades. Sin embargo, Potosí, como siempre, olvidado, rezagado y a nadie le importa nada. Las autoridades, ¿no?, que tienen que hacer su oficio, porque no solamente es hacer obras. Finalmente, digamos, arreglar una calle puede esperar, pero los medicamentos, la vida no puede esperar.
23: Para la hora del país, Fides Potosí.
20: Es todo en el bloque Potosí. Cerramos el contacto. Vuelvo con usted, Gabriela.
19: Gracias, Walter. 7:00 a.m, 33 minutos, 33 segundos en todo el territorio nacional.
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9: Vamos a continuar revisando y actualizando las noticias. Momento de trasladarnos hasta Oruro. Está listo Javier Guarachi.
10: Gracias, Gabriela, y buenos días al país. La ciudad de Oruro amaneció este jueves con una temperatura mínima de 0 grados y se prevé una máxima de 15 grados, cielo parcialmente nublado a esta hora de la mañana. Inmediatamente pasamos a revisar nuestros principales titulares. El sector fabril orureño ve con buenos ojos la instalación del diálogo entre la COP y el gobierno. En medio del conflicto se advierte otro tipo de secuelas como la falta de combustible. Según los choferes, lo que está faltando son dólares. El comercio exterior ha sido uno de los más afectados por el bloqueo de caminos. Oruro lo ha sentido más al ser el principal paso de esta actividad. A continuación del desarrollo de nuestros titulares. El sector fabril ve con buenos ojos la instalación del diálogo entre la COP y el gobierno. Ya era hora porque la situación se tornó insostenible, dicen. Johnny Sarabia con más detalles.
11: Gracias. El sector de los fabriles ve con optimismo la instalación del diálogo entre el gobierno y la Central Obrera Boliviana. Y sobre todo porque a la par los puntos de bloqueo ya se están levantando. Este era el camino que hace tiempo debíamos haber tomado, comentó el secretario ejecutivo de la Federación de Fabriles en Oruro, Liber Guarita, en contacto con Fides.
12: Ha esperado demasiado para que puedan asentarse y, bueno, para nosotros siempre va a ser un alivio tener las carreteras expeditas y una vez de empezar a sacar nuestros productos para volver a producir. En tal sentido, como sector fabril, nosotros estamos muy muy de acuerdo. Esperemos que esto lo más antes posible se firme con su acuerdo que tienen ellos. Y de ahí para adelante pensemos nuevamente en reaperturar y reactivar lo que es el aparato económico, que es lo más fuerte que nos está pegando a nivel país.
11: La principal preocupación ahora es la reactivación.
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14: Son las 7 de la mañana, 40 minutos.
12: Que en vez de estar bien solventes ya en estos momentos, ya estar respirando mejor el tema económico, creo que hemos cedido un buen tiempo porque es fácil perder, pero es muy difícil recuperar.
11: Los fabriles, al igual que la mayoría de la población, esperamos que hoy se llegue al acuerdo final porque ya no estamos para tolerar más perjuicios, enfatizo.
12: Como sector fabril, nosotros vamos a seguir reprochando si es que no van a salir, sigue con sus conjeturas de seguir bloqueando y todo aquello. Pero creo que está en buen camino, se han dado cuenta ambos sectores, tanto la Central Obrera Boliviana como el sector campesino, que era un bloqueo insulso.
11: Para La Hora del País, Fides Oruro.
10: Más información, contacto directo con Lidia Arancibia, Fides Chayapata. Lidia, buen día.
15: Gracias, buen día, Javier. Para impulsar y fomentar la producción en el municipio de Chayapata, ayer técnicos de USEP Mirriego del Ministerio de Desarrollo Productivo Rural y Agua estuvieron en Chayapata. concretaron ejecutar dos proyectos de riego que superan los 33 millones de bolivianos con financiamiento del gobierno, gobernación y municipio.
16: Para que Chayapata siga siendo fortaleciéndose en el tema de como municipio productivo, garantizando lo que es la soberanía alimentaria.
15: El ingeniero Máximo Herrera, alcalde municipal de Chayapata, detalló los proyectos de construcción Presa Pasca, que supera los 26 millones a construirse en el distrito de Norte Condo. Manejo integrado de aguas en Berenguela, que supera los 7 millones para evitar el sedimento en la represa de Tacagua.
16: Entonces han estado conformes los beneficiarios, las autoridades originarias, y creo que este proyecto va a ser de mucho impacto para el tema productivo.
15: Para la hora del país, Fides Chayapata.
10: Más información desde Oruro. En medio del conflicto surgen secuelas como la falta de combustible. Según los choferes, es porque una vez más están faltando dólares en Bolivia. Tenemos más detalles. Choferes atribuyen a la falta de dólares la escasez de los carburantes en varios departamentos. Carlos Choque, uno de los dirigentes del transporte público en Oruro, señaló que en el caso de Oruro no tendría que existir problemas con el desabastecimiento como ahora, ya que el combustible ingresa por la frontera de Pisí y no se han registrado bloqueos en esa ruta. Todo parece indicar que el gobierno se encuentra en serias dificultades por la falta de dólares, y si no se pone soluciones, esto podría agravarse en los siguientes días, alertó.
17: ¿Qué está pasando? El gobierno no nos está hablando con la verdad, porque en este caso en Oruro deberíamos tener combustible, porque si no lo están utilizando, son contratos que se han hecho, no pues ahora, sino son ya desde hace rato, desde que ha iniciado. Don Rodrigo Paz nos dijo, va a haber combustible desde el primer día. Ingresó con cisternas diciéndonos que aquí está el combustible. ¿Y qué pasa ahora? No hay. ¿Qué ha pasado? ¿Dónde están los 10 millones? Vuelvo a reiterar. ¿Qué ha pasado con la compra habitual que debería realizarse? No se está realizando. ¿Cuál es el hecho de fondo? El señor Valverde desde Santa Cruz había denunciado el tema de la falta de divisas. Y el gobierno lo ratifica en el tema de decir, no hay divisas, vamos a comprar. Estamos en acuerdos con el Fondo Monetario Internacional para que nos den. Entonces van a ser destinados a la compra de combustible.
10: El silencio del gobierno en torno a los problemas del desabastecimiento de combustibles genera mayor incertidumbre, según el dirigente.
17: Entonces, y las explicaciones del gobierno ni siquiera las existen. Lamentablemente, con la pasividad del gobierno, nos vemos envueltos muchas personas seguramente en el medio del conflicto, y lamentablemente sin una solución por parte de la autoridad que debería haberla realizado.
10: Para la hora del país, Fides Oruro. Y el comercio exterior ha sido el más perjudicado en más de 40 días de bloqueo. Oruro lo ha sentido más al ser el paso principal de esta actividad. Johnny Sarabia.
18: Gracias. En los 48 días de conflicto nacional, uno de los rubros que más ha sido afectado es el comercio exterior, y para el departamento de Oruro ha sido un duro golpe, ya que es por esta región que pasa esta actividad. Sin duda ha sido nuestra mayor afectación, comentó el secretario departamental de Planificación y Desarrollo en la Gobernación de Oruro, Hugo Torres.
19: Desde ya el comercio está siendo afectado. Ya les decía, más o menos son 5.2 millones de bolivianos, 5.1, 5.2 millones de bolivianos de pérdida en lo que es los servicios, en lo que es el comercio. Y actualmente ha existido noticias que en el puerto de Arica está colapsando por las importaciones bolivianas. No nos olvidemos que por Oruro pasa el 76% del comercio en Bolivia, ¿no? Y desde ya este bloqueo afecta al comercio no solamente de Oruro, afecta al comercio de toda Bolivia, ¿no?
18: Agregó que las importaciones y exportaciones están en el momento en una etapa crítica, no solo en Oruro, que es el paso principal, sino también el resto del país. Una vez superado el conflicto, el desafío es reactivar el comercio exterior, pero por lo visto no va a ser nada fácil, aseveró.
19: Las importaciones se retrasan, los insumos se retrasan, las exportaciones que salen por Tambo Quemado hacia Arica y por Tisiga hacia Iquique, de la misma manera se están retrasando. Las exportaciones que salen a través de Desaguadero también se retrasan. Entonces, estamos en una situación que va a ser difícil la recuperación económica, no solo de nuestro departamento, sino también de nuestro país.
18: Para la hora del país, Fides Oruro.
10: Gracias, Johnny. Esas fueron las noticias más destacadas desde Oruro. Volvemos a Estudios Centrales. Buenos días al país.
9: Gracias, Javier. Vamos a revisar a continuación el mapa de transitabilidad. El país registra 45 puntos de bloqueo, esto en medio de diálogo en cuarto intermedio entre el gobierno y la Central Obrera boliviana. El país amanece este jueves con 45 puntos de bloqueos activos en distintos departamentos en un contexto de conflictividad social que se mantiene mientras el diálogo entre el gobierno y la Central Obrera Boliviana ingresó en cuarto intermedio tras reunión. Las medidas de presión se concentran en La Paz, en el departamento, con 16 puntos, Cochabamba con 16 puntos, el departamento de Oruro con 7 puntos de bloqueo, Potosí con 4 y Santa Cruz con 2 puntos de bloqueo, afectando la circulación y el abastecimiento en varias zonas. En paralelo, decíamos, el gobierno y la dirigencia de la Central Obrera Boliviana buscan reanudar las negociaciones para encaminar una salida a este conflicto que ya se prolonga por 49 días y 46 de bloqueo de carreteras. Amigos, una nueva pausa en la hora del país. Enseguida retornamos.
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4: Continuamos con La Hora del País Matinal.
5: Continuamos con más noticias en La Hora del País Matinal. Momento de trasladarnos hasta Tarija, Daniel León.
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7: Gabriela, gracias. Buen día, país. En el bloque Tarija, el revocatorio va a estar presente en la mente de las y los bolivianos. Cierran emprendimiento creativo en La Paz y retornan a Tarija. Crueldad sin límites. Rescatan a un animal de granja que solo comía marihuana. Desarrollemos lo anunciado. El analista y experto en hidrocarburos, Mario Cabero, hace conocer que el revocatorio va a estar presente en la mente de las y los bolivianos por lo siguiente.
8: Va a estar presente este tema del revocatorio, porque sí hay que ser sincero y claro. El gobierno tuvo una promesa electoral, tuvo un respaldo social, y fíjense que ese respaldo son de los lugares donde se está bloqueando. ¿Por qué? Porque no se han cumplido y no sabemos qué compromisos hubieran tenido. No se mueve del Estado Nacional, que sigue siendo un paquidermo grande, no se lo ha achicado, es lo primero que debería hacer el gobierno y no lo ha hecho. No se ha sacado a la gente del MAS, que sigue estando en muchos puestos a 6 meses de gestión. Por lo tanto, el gobierno, creo yo, tiene que ser muy claro en lo que va a hacer hacia adelante, porque el resto del país con esto, la gente que no lo votó, pero lo respaldaba, porque ganó, y así somos los que creemos en la democracia, hoy miran a un gobierno que solo sabe discursear, pero que no hay capacidad de gestión, y eso lo demandamos todos.
7: Asimismo, Cabero ve que se tienen que tomar decisiones profundas en torno a la Central Obrera Boliviana y sus demandas.
8: No quieren que ninguna empresa deficitaria se privatice. Estamos locos. Vamos a seguir pagando porque la COP defiende a los sindicatos, a gente parásita que está en empresas que no le sirven al país. Nos vamos a quedar todo el resto callados. Necesitamos trabajar en qué se va a hacer para sacar adelante el país.
7: Y de este contexto en Yacuiba con Wilfredo Díaz.
9: En las últimas elecciones generales del año 2025, los bolivianos hemos elegido al presidente por un periodo de 5 años y no se puede cortar un mandato porque se hayan equivocado algunos sectores o por el beneficio de una persona. Para eso existen instrumentos constituidos. El analista Esteban Farfán nos da su punto de vista.
10: Nosotros en la democracia hemos establecido que le damos de 5 años a Rodrigo Paz, en este caso al presidente, para que cumpla 5 años. Ahora, hay un dispositivo intermedio en caso de que nosotros nos hemos equivocado, digamos, ¿no? Es malo el presidente, nos hemos equivocado. Hay un dispositivo, un instituto que se llama referéndum revocatorio. Tú puedes activar a la mitad del periodo, dice la Constitución, para echarle a la persona, y puedes elegir otro para cumplir el periodo. Eso dice la Constitución. Para que veas que aquí no hay ningún tipo de respeto democrático. Ellos han elegido, y por un capricho, y no un capricho, digamos, de la sociedad, ni siquiera yo digo de los campesinos, sino un capricho de una persona, que es Evo Morales.
9: Desde Yacuiba, La Hora del País.
7: Y como efecto de los bloqueos de una minoría, cierran emprendimiento creativo en La Paz y retornan a Tarija como efecto de esa protesta de la Central Obrera Boliviana. Se trata de una pizzería.
11: Nosotros al inicio estábamos triunfando muy bien, ha sido muy bien aceptados los productos de nuestro chef, que ya lo van a conocer, Alejandro Moreno. Por el tema de los bloqueos, por el tema de la situación en la sede de gobierno, hemos tenido que cerrar. Con mucha tristeza, le digo con mucha tristeza, mucho dolor, porque la gente, inclusive de La Paz, hasta el día de hoy nos escribe cuándo van a volver a abrir, cuándo van a volver a abrir.
7: Indignación por cruel maltrato. Una conejita era alimentada únicamente con marihuana.
12: Ahora le tocó a un animalito de granja, como es un conejito, el que lo droguen.
7: Un hombre mantenía en su poder a dos perros de raza y una conejita de granja en condiciones deplorables. Lo que más indignación causó fue el estado de la pequeña coneja, que según los reportes solo se alimentaba de marihuana. Los animales prestaban señales de abandono y maltrato, evidenciando una situación que va más allá de la irresponsabilidad y refleja una profunda crueldad. Carmen Rosa Valencia habló en Fides sobre este tema.
12: No solamente fue encontrar a un pobre conejito ahí, sino que se encontraron dos perritas husky, unas lobas siberianas preciosas, que obviamente estaban ahí pues para la reproducción.
7: La conejita, ahora bajo resguardo, habría desarrollado una dependencia a esa sustancia, lo que obliga a los especialistas a iniciar un proceso de recuperación delicado y prolongado. Así lo sostiene el director de zoonosis, Luis Morales.
13: Cuando ha sido entregada o puesta en custodia con nosotros, se mostraba narcotizado el animalito, ¿no? Y mostrando un grado de ansiedad bastante alto. Entonces, el periodo de rehabilitación va a ser complejo con este animalito. Esperemos que responda adecuadamente a todo este periodo de desintoxicación que se le está realizando.
7: Mientras tanto, los perros también reciben atención veterinaria para evaluar los daños físicos y emocionales sufridos durante el tiempo que estuvieron en cautiverio.
12: El animalito no podía coordinar sus movimientos, no podía saltar. Entonces, es pues una crueldad llevada al extremo.
7: El sujeto está prófugo y ya existe un mandamiento de aprehensión. Gabriela, hasta aquí las noticias para La Hora del País. 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
5: Gracias, Daniel. Y vamos a revisar a continuación el panorama internacional de la información. El ministro de Pakistán, Shehbaz Sharif, firmó la madrugada de este jueves el memorando de entendimiento de Islamabad entre Estados Unidos e Irán en su calidad de mediador para poner fin al conflicto entre ambos países. El acuerdo también fue suscrito electrónicamente por el presidente estadounidense Donald Trump y el mandatario iraní Masoud Pezeshkian, según informó la oficina del jefe de gobierno pakistaní. Sharif anunció que el entendimiento entró en vigor de manera inmediata y contempla la reapertura del estrecho de Hormuz por parte de Irán, mientras que Estados Unidos levantará su bloqueo naval. Pakistán destacó que el pacto es resultado de las negociaciones realizadas en Islamabad.
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15: Son las 7 de la mañana, 57 minutos.
5: Significaría la normalización del tránsito marítimo en esa vía, permitiendo nuevamente el flujo regular de petróleo y gas. Esto reduciría la presión sobre los mercados energéticos, bajaría el riesgo geopolítico y se estabilizarían los precios internacionales del petróleo. Acuerdo que se ha firmado esta madrugada, 7 de la mañana, 57 minutos, 19 segundos. Retomamos el panorama nacional, nos trasladamos hasta Trinidad. Edgar Ramos, con usted, contacto directo.
16: Muchísimas gracias, Gabriela, gracias por estar en contacto con nosotros desde esta bella región de la Amazonía boliviana en el departamento del Beni. Actualmente tenemos una temperatura de 20 grados centígrados, hace frío en esta parte del país, la humedad relativa al ambiente el 90%. Vamos rápidamente con nuestros principales detalles. Estos son nuestros principales titulares en La Hora del País matinal. Beni busca recuperar recursos por explotación y exploración que quitaba el gobierno nacional. Tendrá una reunión con el presidente, aseguró el gobernador. Por falta de gasolina quedaron parados turistas en Rurrenabaque. Fueron auxiliados por otras embarcaciones que llegaron al lugar. Comité Cívico del Beni busca que los alcaldes del Beni reactiven proyecto de construir caminos hacia piso firme. Estas y otras informaciones en el desarrollo de nuestro bloque Beni. Vamos a ir rápidamente a los informes. El gobernador del Beni, Jesús Ewes, ha asegurado que tiene una reunión en el mes de julio con el gobierno nacional, esto con el fin de recuperar los recursos que se destinaban por explotación en territorio nacional. Estos recursos van a volver al Beni, aseguró.
17: Una de las acciones que se va a tomar como recuperación de recursos es la propuesta de abrogación de la ley que nos sacaban recursos económicos para la exploración y explotación de busca de recursos hidrocarburíferos. Anoche fue aprobada la propuesta de anulación de la abrogación de esa ley, y eso nos permitirá esos recursos que nos han quitado durante muchos años, del 2015, puedan retornar a las arcas de no solamente de los gobiernos autónomos departamentales, sino a las universidades, a los municipios que se sacaron por esa ley, pueda derogarse y que nos puedan devolver ese un gesto que nos llena un poco de esperanza y ojalá nos alivie un poco esa situación económica, porque le comentaba, uno de los aspectos directos que nos ha causado este mes de paro, este mes de bloqueo, ha sido que teníamos programado, que iban a llegar 4 millones de bolivianos por exportación por regalías mineras.
16: Cambiamos de información. Lo más preocupante, 5 turistas quedaron varados a la deriva en una embarcación porque se les acabó el combustible. Ellos fueron a visitar el Parque Madidi y en el río, retornando a Rurrenabaque, en la comunidad Villalcira, se quedaron sin combustible. Embarcaciones de Rurrenabaque tuvieron que partir para trasladarlo hacia Rurrenabaque. 5 turistas de Polonia tuvieron este desenlace.
18: Estamos en la población de Rurrenabaque. Los pocos turistas que están arribando hasta este destino, pues producto de la limitación de combustible, tenemos que vernos muchas veces obligados a esta situación de poder auxiliar a los turistas en estas situaciones. Ahí podemos ver una embarcación que no pudo llegar hasta Rurrenabaque producto de la falta de combustible, gasolina, y está siendo remolcado por otra embarcación. Entonces, esas son las situaciones que estamos atravesando. Ojalá pronto esta situación pueda mejorar y poder ofrecer un mejor servicio a los pocos turistas que se están dando modos de llegar hasta Rurrenabaque.
16: Cambiamos de información. El presidente del Comité Cívico del Beni, Hugo Aponte, ha asegurado que va a buscar...

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0: En esta Navidad volvemos a contemplar el misterio de Dios que se hace cercano. El Evangelio nos recuerda, la palabra se hizo carne y habitó entre nosotros. En la pequeñez de un pesebre, Dios se acerca silenciosamente a nuestra vida universitaria, a nuestras familias, a nuestras luchas cotidianas. En la encarnación, Dios dignificó plenamente la condición humana. Hoy celebramos esa dignidad que Él reafirma al hacerse pequeño y vulnerable por amor a nosotros.
1: Los pastores fueron los primeros en escuchar el anuncio de la alegría. Hombres sencillos, inmersos en su trabajo cotidiano, pero con el corazón dispuesto. Dios actúa así. Viene en lo ordinario, sin estridencias, en la vida real de nuestras familias y de nuestro quehacer universitario. En cada gesto de servicio, en cada jornada de estudio, en cada tarea administrativa, Dios viene y se anuncia. Que esta Navidad nos encuentre disponibles para acogerlo en lo simple, en lo cotidiano, en lo que pareciera insignificante, pero que transforma, transforma el corazón.
2: Vivimos tiempos desafiantes como país y como humanidad. Si no permitimos que Dios toque nuestras heridas y desarme nuestros miedos, no podremos construir la fraternidad que anhelamos. Como los Reyes Magos, sigamos la luz que nos conduce a Belén. Que también nosotros encontremos en la humildad del niño la sabiduría que necesitamos para trabajar juntos por un futuro de esperanza.
3: María y José, en su sencillez, acogieron el acontecimiento más grande de la historia en un lugar pequeño y precario. Allí, donde parecía que nada extraordinario podía suceder, Dios obró maravillas. Así también en nuestra comunidad universitaria, en medio del ordinario, Dios quiere seguir sembrando unidad, amistad y humildad y renovación. Pidamos la gracia de esta Navidad para que la luz de Cristo ilumine cada paso que damos como comunidad y que Él nos conceda unidad, fraternidad y esperanza en el camino que emprendemos hacia el próximo año.
0: A toda nuestra querida familia universitaria, docentes, administrativos, estudiantes, graduados y aliados externos, deseamos que el nacimiento de Jesús renueve su alegría, fortalezca su fe y avive su esperanza. Que el Señor bendiga a cada familia, conceda paz a Bolivia y nos permita trabajar unidos para un 2026 lleno de frutos, de servicio y crecimiento. Feliz Navidad y bendecido Año Nuevo.
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0: Conferencia Episcopal Boliviana. Centésimo décimo séptima Asamblea de Obispos de Bolivia.
1: Opción preferencial por los jóvenes. Nuestra población boliviana cuenta con un alto porcentaje de jóvenes. Esta realidad exige una atención del Estado y de la Iglesia. Los jóvenes son el presente de nuestra sociedad. Por lo tanto, necesitan ser protagonistas en escribir la historia del país, siendo el rostro de esperanza. Optar por los jóvenes significa dejar que los jóvenes sean jóvenes en la vida y misión de la Iglesia, asumiendo su formación humana y cristiana. A ustedes, jóvenes, les pedimos que sigan adelante con su compromiso bautismal de colaborar en la catequesis, misiones, voluntariado, grupos y movimientos juveniles. Como Iglesia necesitamos despojarnos de nuestras estructuras cerradas para dar espacios al liderazgo de los jóvenes, a la escucha de su voz, porque solo con su aporte creativo y de nuevas ideas se renueva la vida de la Iglesia. Hoy es necesario renovar el compromiso de facilitar a los jóvenes el encuentro personal con Cristo. Es fundamental que cada joven conozca y llegue a amar la historia, el pensamiento y las actitudes de Jesús, porque solo en Él alcanzamos la salvación y la plenitud de la vida. Que cada joven sea testigo de la misión digital. Nueva etapa en Bolivia. Felicitamos al nuevo gobierno y deseamos el mejor de los éxitos en su servicio por el bien común de los bolivianos. Reconstruir la democracia no es tarea fácil, tampoco es responsabilidad de unos cuantos. Requiere asumir actitudes de reconciliación y participación, además del compromiso de todos con generosidad y valentía, honestidad y transparencia, para generar cada día espacios de diálogo, consenso, encuentro fraternal y respeto. Exige una mentalidad nueva y propositiva para no estancarnos en intereses mezquinos de unos pocos. Este desafío de cambios estructurales es urgente, pero tenemos que ser conscientes que no hay soluciones inmediatas. Por eso, en actitud de confianza, demos tiempo a este proceso. El país está destrozado y no podemos ser indiferentes a colaborar y esforzarnos de distintas maneras para caminar hacia una estabilidad socioeconómica, institucional y cultural. Es posible salir de esta crisis, pero los primeros en comprometernos debemos ser nosotros mismos. Caminando juntos es posible avanzar, esa es nuestra esperanza. Hacia la luz de la Navidad, pronto comienza nuestra preparación para celebrar el nacimiento de nuestro Señor Jesucristo. Que sea una ocasión para dejarnos iluminar con su encarnación, que María, nuestra Madre, interceda por nosotros. Los obispos de Bolivia, Cochabamba, 11 de noviembre del 2025.
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1: Son las 9 de la mañana, 22 minutos.

0: En esta Navidad volvemos a contemplar el misterio de Dios que se hace cercano. El Evangelio nos recuerda, la palabra se hizo carne y habitó entre nosotros. En la pequeñez de un pesebre, Dios se acerca silenciosamente a nuestra vida universitaria, a nuestras familias, a nuestras luchas cotidianas. En la encarnación, Dios dignificó plenamente la condición humana. Hoy celebramos esa dignidad que Él reafirma al hacerse pequeño y vulnerable por amor a nosotros.
1: Los pastores fueron los primeros en escuchar el anuncio de la alegría. Hombres sencillos, inmersos en su trabajo cotidiano, pero con el corazón dispuesto. Dios actúa así. Viene en lo ordinario, sin estridencias, en la vida real de nuestras familias y de nuestro quehacer universitario. En cada gesto de servicio, en cada jornada de estudio, en cada tarea administrativa, Dios viene y se anuncia. Que esta Navidad nos encuentre disponibles para acogerlo en lo simple, en lo cotidiano, en lo que pareciera insignificante, pero que transforma el corazón.
2: Vivimos tiempos desafiantes como país y como humanidad. Si no permitimos que Dios toque nuestras heridas y desarme nuestros miedos, no podremos construir la fraternidad que anhelamos. Como los Reyes Magos, sigamos la luz que nos conduce a Belén. Que también nosotros encontremos en la humildad del niño la sabiduría que necesitamos para trabajar juntos por un futuro de esperanza.
3: María y José, en su sencillez, acogieron el acontecimiento más grande de la historia en un lugar pequeño y precario. Allí, donde parecía que nada extraordinario podía suceder, Dios obró maravillas. Así también en nuestra comunidad universitaria, en medio del ordinario, Dios quiere seguir sembrando unidad, amistad y humildad y renovación. Pidamos la gracia de esta Navidad para que la luz de Cristo ilumine cada paso que damos como comunidad y que Él nos conceda unidad, fraternidad y esperanza en el camino que emprendemos hacia el próximo año.
0: A toda nuestra querida familia universitaria, docentes, administrativos, estudiantes, graduados y aliados externos, deseamos que el nacimiento de Jesús renueve su alegría, fortalezca su fe y avive su esperanza. Que el Señor bendiga a cada familia, conceda paz a Bolivia y nos permita trabajar unidos para un 2026 lleno de frutos, de servicio y crecimiento. ¡Feliz Navidad y bendecido Año Nuevo!
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1: Son las 9 de la mañana, 40 minutos.

0: que llegaron huellas de puerco al techo.
1: Puerco araña, hace lo que hace un puerco araña.
2: Los Simpsons, la película.
1: Cuidado, es un puerco araña.

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1: Son las 9 de la mañana, 57 minutos.

0: Conferencia Episcopal Boliviana. Centésimo décimo séptima Asamblea de Obispos de Bolivia.
1: Peregrinos de esperanza, la esperanza no defrauda, Romanos 5:5. Los obispos de Bolivia, reunidos en Cochabamba en la centésima décima sexta asamblea, saludamos al pueblo que peregrina en Bolivia. Año jubilar y bicentenario de Bolivia. Este año la Iglesia Universal experimenta una renovación al celebrar los 2025 años del nacimiento de Jesucristo, como también la celebración del bicentenario de Bolivia. Celebramos estos acontecimientos con todos los fieles de la Iglesia en Bolivia, experimentando la alegría de renovar nuestra fe en la acción salvadora de Dios. Hemos aprovechado estos acontecimientos para fortalecer la vitalidad de la Iglesia y asumir un compromiso personal y comunitario en la transformación de la realidad conforme a los criterios del reino de Dios. Peregrinos de esperanza, no es quedarse conformes donde estamos, es saber encontrar una fuerza interior para superar las adversidades y mejorar nuestra condición de vida. Opción preferencial por los pobres. En comunión con la historia de la Iglesia y las motivaciones pastorales del Papa León XIV, reafirmamos nuestro compromiso eclesial de difundir y alentar todos los esfuerzos para que la acción social de la Iglesia por los pobres sea cada vez más visible y cotidiana, de manera que no es una acción superficial, ocasional y opcional, sino forma parte esencial de la identidad de la Iglesia. En este sentido, siguiendo el proceso de reflexión y actualización, hoy estamos llamados a hacer de este Evangelio Iglesia pobre para los pobres. Como afirma el Papa en la exhortación apostólica Dilexit 104, el cristiano no puede considerar a los pobres solo como un problema social. Estos son una cuestión familiar, son de los nuestros. Nuestra relación con ellos no puede reducir a una actividad o a una oficina de iglesia. Se nos pide dedicar tiempo a los pobres, presentarles amable atención, escucharlos con interés, acompañarlos en los momentos más difíciles y reconocer en los pobres el rostro de Cristo. Que María, nuestra Madre, interceda por nosotros, los obispos de Bolivia, Cochabamba, 11 de noviembre del 2025.
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0: En esta Navidad volvemos a contemplar el misterio de Dios que se hace cercano. El Evangelio nos recuerda, la palabra se hizo carne y habitó entre nosotros. En la pequeñez de un pesebre, Dios se acerca silenciosamente a nuestra vida universitaria, a nuestras familias, a nuestras luchas cotidianas. En la encarnación, Dios dignificó plenamente la condición humana. Hoy celebramos esa dignidad que Él reafirma al hacerse pequeño y vulnerable por amor a nosotros.
1: Los pastores fueron los primeros en escuchar el anuncio de la alegría. Hombres sencillos, inmersos en su trabajo cotidiano, pero con el corazón dispuesto. Dios actúa así. Viene en lo ordinario, sin estridencias, en la vida real de nuestras familias y de nuestro quehacer universitario. En cada gesto de servicio, en cada jornada de estudio, en cada tarea administrativa, Dios viene y se anuncia. Que esta Navidad nos encuentre disponibles para acogerlo en lo simple, en lo cotidiano, en lo que pareciera insignificante, pero que transforma, transforma el corazón.
2: Vivimos tiempos desafiantes como país y como humanidad. Si no permitimos que Dios toque nuestras heridas y desarme nuestros miedos, no podremos construir la fraternidad que anhelamos. Como los Reyes Magos, sigamos la luz que nos conduce a Belén. Que también nosotros encontremos en la humildad del niño la sabiduría que necesitamos para trabajar juntos por un futuro de esperanza.
3: María y José, en su sencillez, acogieron el acontecimiento más grande de la historia en un lugar pequeño y precario. Allí, donde parecía que nada extraordinario podía suceder, Dios obró maravillas. Así también en nuestra comunidad universitaria, en medio de lo ordinario, Dios quiere seguir sembrando unidad, amistad y humildad y renovación. Pidamos la gracia de esta Navidad para que la luz de Cristo ilumine cada paso que damos como comunidad y que Él nos conceda unidad, fraternidad y esperanza en el camino que emprendemos hacia el próximo año.
0: A toda nuestra querida familia universitaria, docentes, administrativos, estudiantes, graduados y aliados externos, deseamos que el nacimiento de Jesús renueve su alegría, fortalezca su fe y avive su esperanza. Que el Señor bendiga a cada familia, conceda paz a Bolivia y nos permita trabajar unidos para un 2026 lleno de frutos, de servicio y crecimiento. ¡Feliz Navidad y bendecido Año Nuevo!
4: ¡Feliz Navidad!
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1: Opción preferencial por los jóvenes. Nuestra población boliviana cuenta con un alto porcentaje de jóvenes. Esta realidad exige una atención del Estado y de la Iglesia. Los jóvenes son el presente de nuestra sociedad. Por lo tanto, necesitan ser protagonistas en escribir la historia del país, siendo el rostro de esperanza. Optar por los jóvenes significa dejar que los jóvenes sean jóvenes en la vida y misión de la Iglesia, asumiendo su formación humana y cristiana. A ustedes, jóvenes, les pedimos que sigan adelante con su compromiso bautismal de colaborar en la catequesis, misiones, voluntariado, grupos y movimientos juveniles. Como Iglesia necesitamos despojarnos de nuestras estructuras cerradas para dar espacios al liderazgo de los jóvenes, a la escucha de su voz, porque solo con su aporte creativo y de nuevas ideas se renueva la vida de la Iglesia. Hoy es necesario renovar el compromiso de facilitar a los jóvenes el encuentro personal con Cristo. Es fundamental que cada joven conozca y llegue a amar la historia, el pensamiento y las actitudes de Jesús, porque solo en Él alcanzamos la salvación y la plenitud de la vida. Que cada joven sea testigo de la misión digital. Nueva etapa en Bolivia. Felicitamos al nuevo gobierno y deseamos el mejor de los éxitos en su servicio por el bien común de los bolivianos. Reconstruir la democracia no es tarea fácil, tampoco es responsabilidad de unos cuantos. Requiere asumir actitudes de reconciliación y participación, además del compromiso de todos con generosidad y valentía, honestidad y transparencia, para generar cada día espacios de diálogo, consenso, encuentro fraternal y respeto. Exige una mentalidad nueva y propositiva para no estancarnos en intereses mezquinos de unos pocos. Este desafío de cambios estructurales es urgente, pero tenemos que ser conscientes que no hay soluciones inmediatas. Por eso, en actitud de confianza, demos tiempo a este proceso. El país está destrozado y no podemos ser indiferentes a colaborar y esforzarnos de distintas maneras para caminar hacia una estabilidad socioeconómica, institucional y cultural. Es posible salir de esta crisis, pero los primeros en comprometernos debemos ser nosotros mismos. Caminando juntos es posible avanzar, esa es nuestra esperanza. Hacia la luz de la Navidad, pronto comienza nuestra preparación para celebrar el nacimiento de nuestro Señor Jesucristo. Que sea una ocasión para dejarnos iluminar con su encarnación, que María, nuestra Madre, interceda por nosotros. Los obispos de Bolivia, Cochabamba, 11 de noviembre del 2025.
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1: Son las 11 de la mañana, 22 minutos.

0: En esta Navidad volvemos a contemplar el misterio de Dios que se hace cercano. El Evangelio nos recuerda, la palabra se hizo carne y habitó entre nosotros. En la pequeñez de un pesebre, Dios se acerca silenciosamente a nuestra vida universitaria, a nuestras familias, a nuestras luchas cotidianas. En la encarnación, Dios dignificó plenamente la condición humana. Hoy celebramos esa dignidad que Él reafirma al hacerse pequeño y vulnerable por amor a nosotros.
1: Los pastores fueron los primeros en escuchar el anuncio de la alegría. Hombres sencillos, inmersos en su trabajo cotidiano, pero con el corazón dispuesto. Dios actúa así. Viene en lo ordinario, sin estridencias, en la vida real de nuestras familias y de nuestro quehacer universitario. En cada gesto de servicio, en cada jornada de estudio, en cada tarea administrativa, Dios viene y se anuncia. Que esta Navidad nos encuentre disponibles para acogerlo en lo simple, en lo cotidiano, en lo que pareciera insignificante, pero que transforma, transforma el corazón.
2: Vivimos tiempos desafiantes como país y como humanidad. Si no permitimos que Dios toque nuestras heridas y desarme nuestros miedos, no podremos construir la fraternidad que anhelamos. Como los Reyes Magos, sigamos la luz que nos conduce a Belén. Que también nosotros encontremos en la humildad del niño la sabiduría que necesitamos para trabajar juntos por un futuro de esperanza.
3: María y José, en su sencillez, acogieron el acontecimiento más grande de la historia en un lugar pequeño y precario. Allí, donde parecía que nada extraordinario podía suceder, Dios obró maravillas. Así también en nuestra comunidad universitaria, en medio del ordinario, Dios quiere seguir sembrando unidad, amistad y humildad y renovación. Pidamos la gracia de esta Navidad para que la luz de Cristo ilumine cada paso que damos como comunidad y que Él nos conceda unidad, fraternidad y esperanza en el camino que emprendemos hacia el próximo año.
0: A toda nuestra querida familia universitaria, docentes, administrativos, estudiantes, graduados y aliados externos, deseamos que el nacimiento de Jesús renueve su alegría, fortalezca su fe y avive su esperanza. Que el Señor bendiga a cada familia, conceda paz a Bolivia y nos permita trabajar unidos para un 2026 lleno de frutos, de servicio y crecimiento. ¡Feliz Navidad y bendecido Año Nuevo!
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1: Son las 11 de la mañana, 40 minutos.

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1: Son las 11 de la mañana, 57 minutos.

0: Conferencia Episcopal Boliviana. Centésimo décimo séptima Asamblea de Obispos de Bolivia.
1: Peregrinos de esperanza. La esperanza no defrauda. Romanos 5:5. Los obispos de Bolivia, reunidos en Cochabamba en la centésima décima sexta asamblea, saludamos al pueblo que peregrina en Bolivia. Año jubilar y bicentenario de Bolivia. Este año la Iglesia Universal experimenta una renovación al celebrar los 2025 años del nacimiento de Jesucristo, como también la celebración del bicentenario de Bolivia. Celebramos estos acontecimientos con todos los fieles de la Iglesia en Bolivia, experimentando la alegría de renovar nuestra fe en la acción salvadora de Dios. Hemos aprovechado estos acontecimientos para fortalecer la vitalidad de la Iglesia y asumir un compromiso personal y comunitario en la transformación de la realidad conforme a los criterios del reino de Dios. Peregrinos de esperanza, no es quedarse conformes donde estamos, es saber encontrar una fuerza interior para superar las adversidades y mejorar nuestra condición de vida. Opción preferencial por los pobres. En comunión con la historia de la Iglesia y las motivaciones pastorales del Papa León XIV, reafirmamos nuestro compromiso eclesial de difundir y alentar todos los esfuerzos para que la acción social de la Iglesia por los pobres sea cada vez más visible y cotidiana, de manera que no es una acción superficial, ocasional y opcional, sino forma parte esencial de la identidad de la Iglesia. En este sentido, siguiendo el proceso de reflexión y actualización, hoy estamos llamados a hacer de este Evangelio Iglesia pobre para los pobres. Como afirma el Papa en la exhortación apostólica Dilexite 104, el cristiano no puede considerar a los pobres solo como un problema social. Estos son una cuestión familiar, son de los nuestros, nuestra relación con ellos no puede reducir a una actividad o a una oficina de iglesia. Se nos pide dedicar tiempo a los pobres, presentarles la amable atención, escucharlos con interés, acompañarlos en los momentos más difíciles y reconocer en los pobres el rostro de Cristo. Que María, nuestra Madre, interceda por nosotros. Los obispos de Bolivia, Cochabamba, 11 de noviembre del 2025.
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1: Pequeño adelanto en la hora del país. Pasamos a ampliar las noticias más importantes.
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1: La noticia está en La Paz y el gobierno nacional ha dejado en manos de la justicia la situación de los detenidos y ha condicionado el diálogo con la Central Obrera Boliviana a la habilitación de corredores humanitarios. La noticia con usted, Apolinar Paco.
3: Gracias, buenas tardes, Gabriel, oyentes de FIES en todo el país. Efectivamente, el ministro de la Presidencia, José Luis Lupo, ha manifestado que la situación de los detenidos durante las protestas y bloqueo de caminos en La Paz y el país está en manos de la justicia. Ha descartado cualquier tipo de impunidad para con esta gente que ha cometido presuntos ilícitos durante las movilizaciones contra el gobierno nacional. Asimismo, ha manifestado que la reinstalación del diálogo depende también de los corredores humanitarios para la provisión de combustibles, alimentos, medicamentos y otros suministros a La Paz y otras partes del país. Lo que dijo el ministro de la Presidencia, José Luis Lupo.
4: También queremos ser muy claros de que un instrumento de diálogo no puede estar reñido con la ley. Por tanto, tampoco podemos establecer temas que vayan a dar impunidad a quienes hayan cometido delitos y a quienes hayan hecho actos que están reñidos con la ley y que están siendo procesados. Por un lado, y por otro lado, el fiscal que acompañó la reunión también fue muy claro en que se debe respetar, y el ejecutivo también, la independencia de poderes. Por tanto, eso se debe analizar caso por caso, y caso por caso significa que hay alguna gente que puede haber estado arrestada en una manifestación y puede ser liberada, pero otros han sido ya aprehendidos o tienen medidas cautelares y se deben analizar cada uno de estos casos. Esto nos lleva además a algo que es muy importante. Todo este proceso que ha vivido el pueblo paceño, 50 días de sufrimiento y de absoluta asfixia, tiene que tener responsables. Y esos responsables tienen que dar la cara ante la ley y tienen que dar todas las, tienen que establecerse todas las causas, porque han habido temas donde se ha abusado de gente, donde se ha herido seriamente a un policía, donde se han cometido actos de destrucción de propiedad pública y privada, donde se ha privado el paso de ambulancias, de oxígeno, donde han habido fallecidos, y claramente este tema, este tipo de temas no pueden ocurrir en Bolivia y no pueden repetirse. Por tanto, vamos a llevar un diálogo, pero va a ser un diálogo responsable, un diálogo que realmente pacifique el país, pero que claramente establezca responsabilidades de lo que ha ocurrido en La Paz.
3: El ministro de la Presidencia, José Luis Lupo, ha manifestado que se espera que en las próximas horas se pueda reinstalar este diálogo con los dirigentes de la Central Obrera Boliviana y se pueda poner fin al conflicto y al bloqueo de caminos. Para la hora del país, Fides La Paz.
1: El punto central de los 8 presentados por la Central Obrera Boliviana es la liberación de los detenidos, además de amnistía. Vamos a continuar con más noticias respecto a este tema y desde Potosí, la Central Obrera Departamental pide la liberación de los detenidos y advierte que se vulnera el fuero sindical. Vamos con usted, Gary Cárdenas.
5: Gracias, Gabriela. Buenas tardes, amigos de todo el país. Y efectivamente, el ejecutivo de la Central Obrera Departamental de Potosí, Germán Caballero, manifestó que las personas detenidas en el marco de los recientes conflictos deben ser liberados, argumentando que varios de los casos serían, no serían en todo caso los verdaderos responsables de los hechos violentos registrados en la ciudad de La Paz. El dirigente señaló que responde llevar adelante una investigación minuciosa para establecer responsabilidades y garantizar el debido proceso con relación a estas personas que se encuentran detenidas en diferentes recintos policiales y también algunas cárceles. Escuchemos lo que decía el ejecutivo de la Central Obrera Departamental de Potosí, Germán Caballero.
6: Y lo primero, hay gente que sin ninguna responsabilidad está presa. Hay de sectores que han estado solamente por marchar o por lanzar un petardo, está detenido. no nos parece correcto. Que pueda haber otros implicados, puede haber, pero que investiguen a todos días antes de que suceda lo que ha, de repente conmocionado, ha habido otro sector que ha ido a dinamitar. ¿Y quién está preso de ese sector? O sea, hay cosas en las que no se está llevando a cabo de manera coherente, de manera objetiva. Por eso que se pide la liberación de estos compañeros, no por doblarle a la justicia la mano, sino porque se debe hacer una investigación clara, concreta, y no juzgar sin un previo proceso, ¿no? Entonces eso es lo que dice la Constitución. Entonces necesitamos que se libere a estos compañeros injustamente detenidos. Bueno, después verá los mecanismos, ¿no? Pero eso, porque hay una percepción, se está violentando el fuero sindical. Entonces eso es pues lamentable, ¿no? Por eso estamos pidiendo este tema y ojalá que el día de hoy se pueda reinstalar el diálogo.
5: La Central Obrera Departamental de Potosí es una de las CODES que justamente han pedido que se priorice el diálogo a nivel nacional para de una vez liberar las diferentes carreteras del territorio nacional. Para la hora del país, Fides, Potosí.
1: Bueno, un total de 323 personas son investigadas por su presunta participación en los bloqueos y movilizaciones registrados en el país desde el 13 de mayo, según lo informado días atrás el fiscal departamental de La Paz, Luis Carlos Torres. De acuerdo con los datos expuestos por la autoridad, el Ministerio Público abrió 100 casos relacionados con estas protestas, de las cuales 17 fueron iniciados de oficio. Además, se reportó que 154 personas fueron arrestadas, 157 quedaron sujetas a medidas cautelares y 22 recibieron detención preventiva mientras avanzan las diferentes investigaciones. Se abrieron 17 procesos de oficio, estos relacionados con los bloqueos registrados en las últimas semanas, entre ellos casos por fallecimiento, ataques a ambulancias, quema de vehículos y agresiones a instituciones públicas. El fiscal departamental de La Paz, Torres, ha explicado en entrevista con Radio Fides que las investigaciones fueron iniciadas sin necesidad de denuncias formales tras un proceso de verificación de información obtenida a través de medios de comunicación, redes sociales y reportes públicos. Entre los casos investigados figuran también la muerte de una persona en Vilaque, la quema de vehículos en puntos de bloqueo, denuncias de fallecimientos presuntamente relacionados con la interrupción de carreteras, decíamos, ataques a ambulancias y otros hechos de violencia. Pero vamos a continuar con más respecto a este tema. Libre le está pidiendo, exigiendo al fiscal general no intervenir en el diálogo COP, Central Obrera Boliviana y Gobierno, y rechaza cualquier acuerdo de impunidad. Apolinar Paco, retorno con usted.
3: Gracias, Gabriel. La bancada Libre en la Asamblea Legislativa ha exhortado a las autoridades judiciales como el fiscal general del Estado, el fiscal departamental de La Paz, Luis Carlos Torres, a no inmiscuirse en el diálogo político entre el gobierno y la Central Obrera Boliviana y abandonar este diálogo. La diputada de Libre, Lisa Claros, ha manifestado que el dirigente de la Central Obrera Boliviana, Mario Argollo, busca involucrar a las autoridades judiciales con el fin de dar impunidad a la gente que ha cometido ilícitos durante las protestas y el bloqueo de carreteras.
7: Señor Argollo, debería estar ahí básicamente velando por los intereses de la población boliviana y no intentando negociar impunidad. Nosotros esperamos que el día de hoy pueda ya solucionarse el conflicto del país. Son 50 días que tienen secuestrados. Muchos de estos delincuentes tienen que responder a la justicia. No se puede negociar impunidad. Esperemos que la justicia no vaya a ceder ante estos chantajes que le están haciendo en este momento a la democracia boliviana. Argollo va a pasar a la historia como un delincuente que ha secuestrado a todo un país, que es responsable de las muertes, es responsable del desastre de la economía, es responsable de que negocios se cierren, de que empresas se cierren y de que pequeños negocios estén en la quiebra.
3: Por su parte, el diputado también de la bancada Libre, Rodrigo Antonio, ha manifestado y ha pedido el respeto a la independencia de poderes y ha exhortado a las autoridades judiciales como el fiscal general del Estado, Roger Mariaca, retirarse de este diálogo político entre el gobierno y la Central Obrera Boliviana.
8: Entendemos que han habido una serie de actividades criminales que han sido denunciadas incluso desde el propio gobierno, que no pueden quedar sin castigo y que no pueden ser objeto de negociación por parte del gobierno ni por parte de las autoridades del Ministerio Público y del órgano judicial. Si se han cometido delitos, estos deben ser objeto de procesamiento.
9: El fiscal general, además de otras autoridades, deben retirarse de este diálogo, diputado.
8: Así es, exactamente, porque ellos conocen claramente cuál es su rol constitucional y saben que la justicia, que la ley y la constitución no están sujetas a negociación cuando se han cometido conductas delictivas.
3: Para la hora del país, Fides La Paz.
1: Gracias, Apolinar. Ayer, desde la ciudad del Alto, la Asamblea Permanente de Derechos Humanos ha exigido a las autoridades, tanto del Ejecutivo como de la Fiscalía, el Ministerio Público, garantizar los derechos fundamentales, tanto de detenidos como de las personas afectadas por los bloqueos. Pero más en torno a este tema, nos vamos a trasladar hasta Sucre. La Confederación de Pacientes con Cáncer reporta la muerte de 2 pacientes por la interrupción de sus tratamientos debido a los bloqueos de carreteras. Edwin Urizar.
10: Muchas gracias, Gabriela. Buenas tardes a todo el país. La dirigente de la Confederación de Pacientes Oncológicos de Bolivia, Edmi Ceballos, ha denunciado que 2 nuevos pacientes han perdido la vida por falta de seguimiento a su tratamiento debido a las consecuencias de los bloqueos. Hay muchas otras vidas en riesgo porque no han podido recoger medicamentos y continuar con dichos tratamientos, según expresa su preocupación la representante del sector. Escuchemos a Edmi Ceballos.
11: Así es una preocupación desde la Confederación Boliviana de Pacientes con Cáncer, COBOPAC, a nivel nacional y también desde Sucre. Hablando un poco de Sucre, hemos tenido una víctima en Betanzos que ha fallecido sin atención y sin medicamentos. Una muerte sumamente dolorosa para ella. Hemos tenido también ayer el fallecimiento de otra paciente, joven madre de 32 años que deja en la orfandad 2 niñas, una de 13, otra de 10 años. Que ha llegado, ha hecho todos los esfuerzos posibles para llegar a la atención. Ella ya se puso más delicada y lamentablemente ha fallecido el día de ayer. Estamos también con muchos pacientes que están llegando a recoger sus medicamentos y recién hacer sus controles. Después de un mes o quizás más de un mes que están sin tratamiento, sin medicación, realmente estos bloqueos nos han sentenciado a muerte a la población oncológica. Esas vidas, ¿quién nos devuelve?
10: Las palabras de la representante nacional de los pacientes oncológicos, Edmi Ceballos. Para la hora del país, Loyola pide Sucre.
1: Gracias, amigos. Pausa en la hora del país meridiano y cuando retornemos estaremos revisando declaraciones de sectores productivos agrícolas. Los lecheros, además de avicultores, están exigiendo el fin de los bloqueos.
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5: Las noticias en La Hora del País. No hay fecha ni hora para que se restablezca el diálogo entre el gobierno y la Central Obrera Boliviana. Ambos han condicionado retomar este diálogo que tiene con el objetivo de terminar con varios días de bloqueo y protestas en el país. Pero respecto a esta situación, diferentes sectores se pronuncian. El caso de los avicultores, porcinocultores y lecheros de Cochabamba están exigiendo al gobierno nacional poner fin a los bloqueos. Johnny Choque, con usted mayores detalles, revisamos las declaraciones de los dirigentes.
6: Gracias. Por la desesperación que pasan estos sectores, avicultores y porcinocultores, asumieron la misma medida que los lecheros en Cochabamba, una protesta en el aeropuerto Jorge Wilstermann. No se descarta en radicalizar medidas a partir del día de mañana, esta vez en colaboración junto a los lecheros, debido a que no existe ayuda por parte de la gobernación y también del gobierno central a los bloqueos que pasa el país, ya que las pérdidas día que transcurre se van acumulando.
7: Sumamente indignados y ya no sabemos qué hacer. No tenemos alimento, nuestros animales están muriendo a falta de maíz, soya, que esos insumos nos proveemos del departamento de Santa Cruz. Durante ya casi son 50 días donde todos nuestros recursos ya se nos han agotado. Y lo vemos con mucha indignación la inacción de nuestro gobierno, que a este paso todo el sector productivo porcino, tanto avícola y lechero, nos vamos a ir en quiebra. Y ya estamos en quiebra y nos declaramos en una quiebra ya.
6: Deinar Marlon Álvarez, presidente nacional de los pequeños productores avícolas, ha mencionado que se acoplarán al pedido de los lecheros una solución a los bloqueos y la toma para el día de mañana del aeropuerto Jorge Wilstermann.
8: Nosotros ahora nos estamos acoplando al pedido de los lecheros. Hemos venido como sector agropecuario, estamos los porcinos, los avicultores. Se ha dado un plazo de 24 horas, nosotros el plazo es de 12 horas. Vamos a acoplarnos al pedido de los lecheros y vamos a venir a tomar las instalaciones si el gobierno no nos da la respuesta que necesitamos, porque en realidad estamos hablando de pérdidas millonarias.
6: Para La Hora del País, Fides, Cochabamba.
5: Gracias. Largas filas día a día, filas en surtidores por combustible. Desde Rurrenabaque se está buscando reabrir dos estaciones de servicio con apoyo privado para abastecer de combustible a este municipio que también reporta escasez. Nos trasladamos hasta el Beni, Edgar Ramos.
9: Así es, Gabriela, la falta de combustible no solamente es en Runabaque, sino en cada una de las poblaciones en este departamento. Tienen autonomía de 2 a 3 días. Posteriormente no se sabe qué es lo que va a pasar con el combustible. El día de ayer, por ejemplo, una embarcación que trasladaba a turistas de Polonia, se acabó la gasolina en la embarcación y tuvieron que ir a rescatar.
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0: 12 horas, 22 minutos.
1: Que administre dos surtidores y pueda traer combustible desde el exterior.
2: Se están haciendo las gestiones para que dos surtidores, acá en Rurrenabaque, que han dejado de funcionar por situaciones que desconocemos, vuelvan a activarse, pero a activarse bajo una alianza que va a ser manejado por empresas privadas. Supuestamente esto podría aliviar en los próximos días o semanas, aunque vemos que es bastante complejo que eso pueda surtir, digamos, a la brevedad posible, pero se ha firmado y los sectores, por ejemplo, de turismo fluvial y otros sectores de la economía de Rurrenabaque, de esta región, están firmando ese documento, ese respaldo para que la alcaldía de Rurrenabaque, a la cabeza de su alcalde, pueda hacer las gestiones y lograr que esto sea posible. Edgar, en este momento en Rurrenabaque, comprar gasolina del mercado negro a 80 bolivianos, y eso ya es prácticamente insostenible para el gremio de turismo, comprar gasolina a tan alto costo y cumplir con nuestros servicios. Entonces estamos entrando a una pérdida total.
1: El sector turismo ha tenido una rebaja del 80% de los visitantes a este sector, y es momento de que se pueda reactivar nuevamente las carreteras para que llegue combustible, aseguraron. Para la hora del país, Fide Trinidad.
3: Gracias. Vamos a continuar con más respecto a este tema. Los mototaxistas de Pailón están bloqueando el puente Paila Río Grande, esto por escasez de combustibles, además de otros pedidos enfocados al gobierno nacional. La pasada semana, este sector abandonó una mesa de diálogo entre personeros de Yacimientos Petrolíferos Fiscales Bolivianos, además de la Agencia Nacional de Hidrocarburos. Hoy los mototaxistas han tomado la decisión de bloquear esta ruta importante. Yamil Martínez, ampliamos con usted.
4: Gracias, Gabriela. Buenas tardes al país. Decirle de que hoy día los mototaxis de Pailón han decidido tomar el puente sobre el Río Grande. Esto porque ellos piden al gobierno, especialmente al Ministerio de Hidrocarburos, no dejarlos sin combustible, y aparte de eso, que no les suban el precio, porque ellos escucharon rumores de una subida de precio. Escuchemos a los dirigentes de los mototaxis en Pailón, ahí sobre el río Yapacaní, sobre el Río Grande.
5: Sabemos que es una de las solicitudes que hemos pedido, que el mismo ministro nos firme un acuerdo donde diga que por lo menos para el sector transporte mototaxi durante la gestión 2026 no va a subir el precio, se va a mantener ya durante toda la gestión 2026. Y el siguiente punto también, el tema del resarcimiento. Hay gente que no se le ha pagado, hay gente que todavía está a la espera de poder solucionar y arreglar su motito que está en el taller, lastimosamente hasta la fecha. En los siguientes puntos, también dotación, hay la modalidad en todo el departamento de Torito, también de cilindro para ellos, de una manera paliativa, para que puedan tener también otra forma de cómo cargar combustible y a través del GNV. También se está pidiendo la reducción del BCIS a un 50%. Esto se vino hablando no ahora, no se vino solicitando ahora, se vino solicitando hace 5 meses atrás en la primera mesa de trabajo llevada en YPFB con el director nacional de la NH, ¿no? Y el siguiente punto, que prácticamente que el gobierno garantice el tema del abastecimiento del combustible. Es increíble que a los valles no le esté llegando, sabiendo que no hay ningún bloqueo, ¿no?
4: Esas fueron las palabras del presidente de los mototaxis Santa Cruz, el señor Cardoso. Es el informe de Grupo FIDE Santa Cruz.
3: Gracias. Vamos a continuar con más noticias. Y Yacimientos Petrolíferos Fiscales Bolivianos ha enviado 800.000 litros de gasolina especial a surtidores de La Paz y El Alto. Yacimientos Petrolíferos Fiscales Bolivianos programó para este jueves despachar 800.000 litros de gasolina especial a las estaciones de servicio de las ciudades de La Paz y El Alto. Así lo ha informado Fernando Cuevas Banda, gerente de comercialización de la estatal petrolera. Según un reporte del Distrito Comercial La Paz, YPFB, se está realizando el trabajo coordinado entre las áreas operativas para despachar el producto. Los bloqueos en los accesos principales al Departamento de La Paz impiden el normal ingreso de combustibles líquidos a la planta de almacenaje de Sencata y restringen el abastecimiento de carburantes a las estaciones de servicio del Departamento de La Paz.
6: Nosotros estamos escatimando esfuerzos para que se pueda hacer esta distribución. No, lamentablemente los bloqueos hacen que no podamos contar con este hidrocarburo para que podamos distribuirlas a todos con la normalidad de siempre. Entonces, en ese plan lo que nosotros hacemos es que por ahora, debido a los bloqueos, decidimos todo este combustible por ducto, ¿no? Lo que hacemos es, debido a que nuestra producción es baja de petróleo, entonces el procesamiento de esto toma su tiempo y también nos despachan en cantidades igual, en esa cantidad, en esas dimensiones, ¿no? Por tanto, nos acopiamos unos días, ¿ya? Y posteriormente procedemos al despacho, ¿no? ¿Ya? En este caso, tenemos acopiado el volumen de 800.000, ¿ya? Y eso es lo que hacemos distribuir. Se distribuye de manera uniforme a todas las estaciones de servicio. La Paz tiene precisamente una capacidad para despachar de 50.000 garrafas día. Y eso es lo que se está haciendo ahora precisamente, ¿no? La facilidad de eso es que nos llega por ducto. Entonces ahí el bloqueo no interfiere y por eso es que el GLP llega con normalidad. Lo que sí, digamos, ahí en un principio estaba cortado, digamos, ¿no? Porque nuestra planta en Sencata estaba realmente bloqueada y no podían salir los camiones cisterna. Eso que ha hecho que directamente en todo lo que es el Departamento de La Paz, tanto el área urbana como rural, se ha visto pues intervenida por esa situación y ahora hay que regularizar ese mercado que obviamente tiene falencias, ¿no es cierto?
3: Yacimientos Petrolíferos Fiscales Bolivianos ha informado que los volúmenes programados para esta jornada por el Comité de Producción y Demanda PRODE cumplen con los estándares de calidad y se encuentran dentro de las especificaciones técnicas y normativas vigentes. Desde la estatal petrolera han exhortado a la población a mantener la calma y evitar la compra innecesaria o especulativa de combustibles. Paralelo a esto, se ha despachado desde la planta engarrafadora de Sencata 50.000 garrafas de 10 kilos de gas licuado de petróleo en el beneficio, dice, de a los usuarios del Departamento de La Paz. Se ha visto también filas en algunas zonas. Amigos, pausa en la hora del país. Enseguida retornamos.
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2: Continuamos con más noticias en La Hora del País y después de varios días, el Tribunal Supremo de Justicia ha suspendido horario de trabajo continuo y retoma sus servicios en horario normal y de oficina. Vamos a ampliar la noticia, Edwin Urizar.
3: Muchas gracias, Gabriela. La información la brinda el magistrado del Tribunal Supremo de Justicia, Germán Pardo, confirmando que el Tribunal Supremo en la capital va a atender en sus oficinas en horario discontinuo, no así en horario continuo como se había aplicado en las últimas semanas. Esto aplicable simplemente para el departamento de Chuquisaca, sede del Tribunal Supremo de Justicia. Escuchemos las palabras del magistrado Germán Pardo.
4: Ha determinado un nuevo horario para los funcionarios que va a ser de 8:30 de la mañana a 12:30 y de 12:30 a 6:30. O sea, hemos retornado al horario continuo. Bueno, esta disposición es porque hemos visto por conveniente que brindar un mejor servicio a la ciudadanía y consideramos que este horario en la ciudad de Sucre es conveniente para todos. Es únicamente para el Tribunal Supremo de Justicia. Respecto a los distritos, nosotros respetamos, ¿no?, la hermenéutica de cada distrito y de cada magistrado. Entonces, únicamente en Sucre.
5: ¿Qué otros temas se abordaron en sala plena, magistrado?
4: Bueno, principalmente así este tema, el cambio de horarios, y bueno, han sido más que todo temas administrativos y temas internos de acá del tribunal.
3: Esta acción, simplemente reiteramos, va a tener en cuenta al Tribunal Supremo de Justicia. Sin embargo, se aguarda que los tribunales departamentales de justicia en el país también apliquen una modalidad de trabajo discontinuo y no un horario continuo para el mejor servicio a la población, según manifestaba el magistrado Germán Pardo. Para La Hora del País, Loyola Pide Sucre.
2: Gracias. Vamos a dejar de lado ese tema. Retornamos a la ciudad de La Paz y la Cámara de Diputados abre una investigación por el ingreso de activistas argentinos al país y advierte con sanciones a legisladores involucrados. Se ha identificado algunos. Apolinar Paco.
6: Gracias, buenas tardes, Gabriel. Oyentes de Fibes en todo el país, efectivamente la directiva de la Cámara de Diputados ha iniciado una investigación contra asambleístas nacionales del PDC, la lista, quienes propiciaron el ingreso de activistas argentinos al país en pleno conflicto y bloqueo de caminos. El presidente de la Cámara de Diputados, Roberto Castro, ha manifestado que se están recabando las pruebas y los informes necesarios para sancionar a estos asambleístas conforme a norma, dijo el presidente de la Cámara Baja.
7: Estamos en el proceso, eso es lo que dice el proceso, ese es el pronunciamiento que ese es el pronunciamiento oficial de la Cámara, y hasta que tengamos todos los informes pertinentes, recién seguramente se verán las causales y cuáles son los efectos que estas tienen. Y se procederá conforme al procedimiento y al reglamento que tenemos internamente de la Cámara de Diputados. Nosotros como directiva debemos ser responsables en este punto. Sabemos que hay denuncias y justamente se está trabajando. Cuando tengamos los informes finales y se proceda a hacer la sustanciación como corresponde. No puedo dar números, no puedo dar nombres, pero estamos en ese proceso. Eso es lo que podemos decir.
8: ¿Qué acciones corresponden, diputado?
9: ¿Es posible de que pierdan sus curules, presidente?
7: Hay algunos legisladores que están planteando también esa posibilidad, pero todo será seguramente a través del Tribunal de Ética de la Cámara de Diputados, conforme las responsabilidades que puedan haber.
6: Hace unos días el diputado del PDC, Ricardo Rada, ha iniciado un trámite de pérdida de curul de estos asambleístas del PDC Larista por propiciar el ingreso de activistas argentinos al país. Se habla de un delito de traición a la patria, según el diputado del PDC, Ricardo Rada. Para La Hora del País, Fides La Paz.
2: Gracias. Vamos a continuar con más noticias. Nos trasladamos hasta Oruro. En los últimos días, el presidente del Estado, Rodrigo Paz, ha suscrito un acuerdo con los trabajadores de Guanún. Y entre los puntos más importantes, han ratificado su compromiso de coordinación coordinación para impulsar la minería estatal, además de generar empleo y contribuir a la pacificación del país, esto en una agenda coordinada con Comibol. Sin embargo, hay otro punto, un bono de 5,000 bolivianos. Johnny Sarabia.
10: Gracias, Gabriela. Sí, efectivamente, la diputada del PDC en Oruro, Raquel Ponce, ha denunciado que detrás de ese acuerdo que se ha firmado con los mineros de Huanuni, existen también algunos otros temas que pretendían mantenerlos en secreto, como por ejemplo el pago de un bono de 5,000 bolivianos para los trabajadores mineros. Esto para que se mantengan tranquilos, no salgan a movilizaciones como ha sucedido hasta este momento. La diputada Ponce hacía presente esta denuncia hoy en conferencia de prensa. Escuchen.
11: Quiero decir a la población boliviana y a todo el departamento de Oruro que interpóngase quien se interponga, yo voy a llegar a la averiguación de la verdad. Y quiero advertirles a estos diputados y senadores que como sigan coartando mi investigación, voy a dar a conocer los nombres y apellidos y las mafias en las que están ustedes metidos, porque no es posible que después de haber prometido durante la campaña cero tolerancia a la corrupción o vamos a liberarnos de la corrupción, estén metidos ahora más que nunca en esta corrupción, coartando mi trabajo.
10: Esto hacía referencia precisamente a la investigación que ha llevado adelante sobre algunas irregularidades que se han advertido en Mario Argollo y otros dirigentes de Huanuni sobre beneficiarse, por ejemplo, con declaratorias en comisión de manera irregular, así como también lo que se ha denunciado ya hace bastante tiempo, ¿no? Beneficiarse con certificados de impedimento que estarían beneficiándoles de manera arbitraria. Hay diputados oficialistas, parlamentarios oficialistas que están obstaculizando esta información, ha manifestado. Y lo que les decía respecto a este bono que se estaría comprometiendo en ese último acuerdo, la diputada manifestaba lo siguiente.
11: Quiero anunciar también que después de una semana de ardua investigación a costa de mi integridad y mi seguridad física, he tomado conocimiento de que las bases ya han transado con el presidente por un bono de 5,000 bolivianos para que estén quietas y tranquilas. En la papeleta va a salir como otros ganados. Entonces, nosotros estamos en la lucha de la verdad y gracias al sindicato de Argollo y a algunos diputados que promueven esto, se ha llegado a esta transacción.
10: Para la hora del país.
2: La empresa minera estatal Huanuni arrastra un déficit económico histórico que no ha podido superar en los últimos años. Amigos, es momento de una nueva pausa en la hora del país meridiano.
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12: Doce horas. 40 minutos.
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4: Continuamos con más noticias en La Hora del País y avanzan las investigaciones respecto a la mala calidad del combustible. En las últimas horas se ha remitido a la cárcel a un funcionario de Yacimientos Petrolíferos Fiscales Bolivianos por compra de gasolina con sobreprecio, otras de las investigaciones que ha aperturado la Fiscalía de La Paz con respecto a la mala calidad del combustible y también el tema económico que va enfocado en torno al supuesto sobreprecio. Vamos a ampliar la noticia a Apolinar Paco.
5: Gracias, buenas tardes, Gabriel. Efectivamente, la justicia ha remitido a la cárcel de San Pedro a un funcionario de Yacimientos Petroleros Fiscales Bolivianos en el caso de la compra de petróleo crudo con supuesto sobreprecio. El fiscal Omar Quisbel ha informado que se han encontrado todos los indicios de responsabilidad en esta persona por la compra de este hidrocarburo con supuesto sobreprecio denunciado por el vicepresidente Edman Lara.
6: Que la pasada semana, el día jueves, se ha llevado a cabo la audiencia de medidas cautelares de una persona que ha sido aprehendida dentro de la presente investigación, tomando en cuenta que dicho ciudadano habría formado parte de la comisión de selección que habría validado estos precios, motivo por el cual se habría suscrito la compra y el contrato con la empresa Trafigura. En este caso es un funcionario que ha sido designado por personal de YPFB con la finalidad de que pueda realizar la revisión de todos aquellos documentos, todas aquellas propuestas que hubieran sido presentadas por las empresas, efectos de que se pueda adjudicar la empresa correspondiente para la importación y la compra de crudo para la gestión 2026. En ese entendido, este ciudadano tenía la obligación de verificar toda aquella documentación inherente respecto al proceso de contratación. Asimismo, tenía la obligación de verificar todos aquellos aspectos, los precios relacionados antes de la suscripción del presente contrato.
4: Muy bien, gracias Apolinar por esa noticia. Vamos a continuar, nos trasladamos hasta Cochabamba. En las últimas semanas, el diputado del Partido Demócrata Cristiano, Manolo Rojas, ha presentado un proyecto de ley para el resarcimiento de daños a causa de los bloqueos. Desde Cochabamba, asambleístas nacionales han ratificado respaldo a esta iniciativa. David Chiri, con usted.
7: Gracias y buenas tardes. En efecto, el diputado suplente Rodrigo Condori, en compañía de productores y pequeños empresarios, indicó que se respaldará junto a otros parlamentarios el proyecto de ley de resarcimiento económico por los daños ocasionados durante los bloqueos. Acusa directamente a Evo Morales, Mario Argollo y también al senador Milton Condori.
8: El proyecto de ley es de resarcimiento económico impulsada por el diputado Manolo Rojas. Y como yo, como parlamentario, varios diputados y senadores vamos a respaldar este proyecto de ley. Tienen que responder estos señores de la COP y las organizaciones sociales, y especialmente este señor que se encuentra trincherado en la UCAEN, quien es el autor intelectual de todo esto lo que está pasando, en el departamento de Cochabamba especialmente. Alguien tiene que hacerse responsable, y es este señor, Mario Argollo, quien ha encabezado estos bloqueos. Y tenemos aparte un senador de nombre Milton Condori, quien ha sido el que incendiaba más estos bloqueos. Tienen que devolvernos todo lo que hemos perdido.
9: Resarcimiento
8: económico. Les guste o no les guste.
7: Por otra parte, indicado que se le hará responsables a las organizaciones sociales e instituciones como la Central Obrera Boliviana, entre otras.
8: A todas aquellas instituciones que son los autores intelectuales, como Central Obrera Boliviana y varias organizaciones más que están asfixiando a la población. Dicen estar luchando a favor del pueblo, pero es a ese pueblo al cual le condenan a morir de hambre, le impiden trabajar.
7: Para La Hora del País, Fides Cochabamba.
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9: Vamos a continuar con más noticias en La Hora del País Meridiano, y el ministro de El UPO se ha pronunciado en las últimas horas, ha descartado cogobierno con la Central Obrera Boliviana. En entrevista con Radio Fides, el ministro de la Presidencia, José Luis Lupo, descartó atender los pedidos de la Central Obrera Boliviana sobre su injerencia en el gobierno en la toma de decisiones respecto a las políticas de precios de combustibles, el relacionamiento con organismos internacionales y la consulta.

0: consulta de decretos supremos. La autoridad aseveró que el gobierno, antes de su llegada al poder, presentó un plan de trabajo con el cual fue electo. En ese marco, rechazó cualquier posibilidad de establecer un cogobierno con el ente matriz de los trabajadores.
1: Cuando habla de jubilaciones al 100%, política de precio de combustibles, que no nos relacionemos con organismos internacionales, que consultemos los decretos supremos, obviamente no. Para eso nosotros los partidos políticos presentan un plan, un programa de trabajo, buscan el voto ciudadano, ganan una elección e implementan ese programa como cumplimiento de sus promesas. Si la COP quiere hacer eso, pues tiene que formar un partido político, tiene que ganar una elección y tiene que implementar sus políticas, cosa que no creo que ocurra. Entonces, no se puede cogobernar simplemente por presión, no se puede. Ellos tienen otro rol, pero querer cogobernar es absurdo.
0: Vamos a continuar con más noticias y a esta hora se desarrolla ampliado en la provincia Ingavi. Analizará la coyuntura política y el impacto de los bloqueos con la participación del Ejecutivo de la Federación Departamental de Trabajadores Únicos Campesinos de La Paz, Túpac Katari, Vicente Salazar. Se ha dado inicio hace algunos minutos al ampliado de la provincia Ingavi, donde dirigentes, autoridades originarias y representantes de organizaciones sociales analizan la coyuntura política nacional, el acercamiento entre la Central Obrera Boliviana y el gobierno. Durante este encuentro, los asistentes evaluarán las consecuencias de este acercamiento entre el gobierno nacional y la Central Obrera Boliviana, además de los puntos de bloqueo que persisten. La provincia Ingavi tiene una importancia estratégica para el departamento de La Paz al constituirse en el principal corredor vial, uno de los principales que conecta la sede de gobierno con el municipio de Viacha y el municipio fronterizo de Desaguadero. Esta carretera, una de las principales rutas de ingreso de combustible, mercancías y productos importados hacia el departamento paceño, por lo que cualquier interrupción en la circulación repercute directamente en el abastecimiento y la actividad económica de nuestra región, como ya se ha visto en las últimas semanas. Ingavi, la provincia Ingavi, persiste con los puntos de bloqueo. Hoy se evalúa esta medida de protesta, además, decíamos, el acercamiento entre la Central Obrera Boliviana y el gobierno nacional. Presencia del máximo ejecutivo de los campesinos de La Paz, Vicente Salazar, quien también ha presentado al menos 5 puntos al gobierno nacional, puntos que esperan sean resueltos en las próximas horas, debido a que se cumplió el plazo otorgado de 24 horas. Amigos, una nueva pausa. Enseguida retorna La Hora del País.
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1: Doce horas, 57 minutos.
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9: Y el exministro de Planificación del gobierno de Luis Arce, Sergio Cusicanqui, ha declarado como testigo por el caso Bonos Soberanos y la Fiscalía ha iniciado investigaciones. El ministro de Planificación del Desarrollo, el exministro Sergio Cusicanqui, se presentó este jueves ante el Ministerio Público en La Paz para presentar su declaración en calidad de testigo dentro de las investigaciones por el denominado casos Bonos Soberanos del Banco Central de Bolivia. La Fiscalía está indagando un presunto daño económico al Estado de 142 millones de dólares denunciado por la actual administración del entremisor a raíz de operaciones realizadas durante la gestión 2024. Las investigaciones apuntan a presuntas irregularidades en operaciones de intercambio y recompra de bonos soberanos en el mercado secundario cuando estos títulos se cotizaban entre el 52 y 56% de su valor nominal. Según la investigación, el Banco Central de Bolivia habría efectuado recompras a precios superiores, generando el perjuicio económico observado. El caso ya se derivó y se encuentra en proceso contra ex autoridades, entre ellos el ex ministro de Planificación, Sergio Cusicanqui.
10: Esta es nuestra declaración en calidad de testigos, hemos atendido, hemos cumplido con nuestra obligación que está establecida, nos veníamos realizando nuestra declaración y bueno, no les puedo comentar mayores detalles porque está en proceso de investigación, está a cargo de las instancias que correspondan, pero nosotros hemos venido a cumplir con nuestra obligación de prestar nuestra declaración, ¿no?
11: ¿Sabemos dentro de qué caso, viceministro, por favor?
10: Hemos venido a prestar nuestra declaración en calidad de testigos en el caso del Banco Central y Bonos Soberanos. Hemos cumplido con esa nuestra obligación. Lamentablemente no puedo darles mayores detalles porque está en proceso de investigación, pero sí eso les puedo comentar, ¿no? Muchas gracias.
11: ¿Está predispuesto a colaborar con la justicia?
10: Por supuesto, por eso hemos venido a cumplir y atender todas las consultas que nos han realizado.
11: Sin embargo, ¿cómo está viendo estos procesos con las autoridades?
10: Yo prefería no emitir ningún comentario más, todo está en proceso de investigación. Les agradezco mucho, muchísimas gracias.
9: Amigos, hasta aquí La Hora del País Meridiano. Buen provecho, buenas tardes, Bolivia. Las noticias retornan a las 18 horas.
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0: En esta Navidad volvemos a contemplar el misterio de Dios que se hace cercano. El Evangelio nos recuerda, la palabra se hizo carne y habitó entre nosotros. En la pequeñez de un pesebre, Dios se acerca silenciosamente a nuestra vida universitaria, a nuestras familias, a nuestras luchas cotidianas. En la encarnación, Dios dignificó plenamente la condición humana. Hoy celebramos esa dignidad que Él reafirma al hacerse pequeño y vulnerable por amor a nosotros.
1: Los pastores fueron los primeros en escuchar el anuncio de la alegría. Hombres sencillos, inmersos en su trabajo cotidiano, pero con el corazón dispuesto. Dios actúa así. Viene en lo ordinario, sin estridencias, en la vida real de nuestras familias y de nuestro quehacer universitario. En cada gesto de servicio, en cada jornada de estudio, en cada tarea administrativa, Dios viene y se anuncia. Que esta Navidad nos encuentre disponibles para acogerlo en lo simple, en lo cotidiano, en lo que pareciera insignificante, pero que transforma, transforma el corazón.
2: Vivimos tiempos desafiantes como país y como humanidad. Si no permitimos que Dios toque nuestras heridas y desarme nuestros miedos, no podremos construir la fraternidad que anhelamos. Como los Reyes Magos, sigamos la luz que nos conduce a Belén. Que también nosotros encontremos en la humildad del niño la sabiduría que necesitamos para trabajar juntos por un futuro de esperanza.
3: María y José, en su sencillez, acogieron el acontecimiento más grande de la historia en un lugar pequeño y precario. Allí, donde parecía que nada extraordinario podía suceder, Dios obró maravillas. Así también en nuestra comunidad universitaria, en medio de lo ordinario, Dios quiere seguir sembrando unidad, amistad y humildad y renovación. Pidamos la gracia de esta Navidad para que la luz de Cristo ilumine cada paso que damos como comunidad y que Él nos conceda unidad, fraternidad y esperanza en el camino que emprendemos hacia el próximo año.
0: A toda nuestra querida familia universitaria, docentes, administrativos, estudiantes, graduados y aliados externos, deseamos que el nacimiento de Jesús renueve su alegría, fortalezca su fe y avive su esperanza. Que el Señor bendiga a cada familia, conceda paz a Bolivia y nos permita trabajar unidos para un 2026 lleno de frutos, de servicio y crecimiento. ¡Feliz Navidad y bendecido Año Nuevo!
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0: Conferencia Episcopal Boliviana. Centésimo décimo séptima Asamblea de Obispos de Bolivia.
1: Opción preferencial por los jóvenes. Nuestra población boliviana cuenta con un alto porcentaje de jóvenes. Esta realidad exige una atención del Estado y de la Iglesia. Los jóvenes son el presente de nuestra sociedad. Por lo tanto, necesitan ser protagonistas en escribir la historia del país, siendo el rostro de esperanza. Optar por los jóvenes significa dejar que los jóvenes sean jóvenes en la vida y misión de la Iglesia, asumiendo su formación humana y cristiana. A ustedes, jóvenes, les pedimos que sigan adelante con su compromiso bautismal de colaborar en la catequesis, misiones, voluntariado, grupos y movimientos juveniles. Como Iglesia necesitamos despojarnos de nuestras estructuras cerradas para dar espacios al liderazgo de los jóvenes, a la escucha de su voz, porque solo con su aporte creativo y de nuevas ideas se renueva la vida de la Iglesia. Hoy es necesario renovar el compromiso de facilitar a los jóvenes el encuentro personal con Cristo. Es fundamental que cada joven conozca y llegue a amar la historia, el pensamiento y las actitudes de Jesús, porque solo en Él alcanzamos la salvación y la plenitud de la vida. Que cada joven sea testigo de la misión digital. Nueva etapa en Bolivia. Felicitamos al nuevo gobierno y deseamos el mejor de los éxitos en su servicio por el bien común de los bolivianos. Reconstruir la democracia no es tarea fácil, tampoco es responsabilidad de unos cuantos. Requiere asumir actitudes de reconciliación y participación, además del compromiso de todos con generosidad y valentía, honestidad y transparencia, para generar cada día espacios de diálogo, consenso, encuentro fraternal y respeto. Exige una mentalidad nueva y propositiva para no estancarnos en intereses mezquinos de unos pocos. Este desafío de cambios estructurales es urgente, pero tenemos que ser conscientes que no hay soluciones inmediatas. Por eso, en actitud de confianza, demos tiempo a este proceso. El país está destrozado y no podemos ser indiferentes a colaborar y esforzarnos de distintas maneras para caminar hacia una estabilidad socioeconómica, institucional y cultural. Es posible salir de esta crisis, pero los primeros en comprometernos debemos ser nosotros mismos. Caminando juntos es posible avanzar. Esa es nuestra esperanza. Hacia la luz de la Navidad, pronto comienza nuestra preparación para celebrar el nacimiento de nuestro Señor Jesucristo, que sea una ocasión para dejarnos iluminar con su encarnación, de que María, nuestra Madre, interceda por nosotros, los obispos de Bolivia, Cochabamba, 11 de noviembre del 2025.
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0: En esta Navidad volvemos a contemplar el misterio de Dios que se hace cercano. El Evangelio nos recuerda, la palabra se hizo carne y habitó entre nosotros. En la pequeñez de un pesebre, Dios se acerca silenciosamente a nuestra vida universitaria, a nuestras familias, a nuestras luchas cotidianas. En la encarnación, Dios dignificó plenamente la condición humana. Hoy celebramos esa dignidad que Él reafirma al hacerse pequeño y vulnerable por amor a nosotros.
1: Los pastores fueron los primeros en escuchar el anuncio de la alegría. Hombres sencillos, inmersos en su trabajo cotidiano, pero con el corazón dispuesto. Dios actúa así, bien en lo ordinario, sin estridencias, en la vida real de nuestras familias y de nuestro quehacer universitario. En cada gesto de servicio, en cada jornada de estudio, en cada tarea administrativa, Dios viene y se anuncia. Que esta Navidad nos encuentre disponibles para acogerlo en lo simple, en lo cotidiano, en lo que pareciera insignificante, pero que transforma, transforma el corazón.
2: Vivimos tiempos desafiantes como país y como humanidad. Si no permitimos que Dios toque nuestras heridas y desarme nuestros miedos, no podremos construir la fraternidad que anhelamos. Como los Reyes Magos, sigamos la luz que nos conduce a Belén. Que también nosotros encontremos en la humildad del niño la sabiduría que necesitamos para trabajar juntos por un futuro de esperanza.
3: María y José, en su sencillez, acogieron el acontecimiento más grande de la historia en un lugar pequeño y precario. Allí, donde parecía que nada extraordinario podía suceder, Dios obró maravillas. Así también en nuestra comunidad universitaria, en medio del ordinario, Dios quiere seguir sembrando unidad, amistad y humildad y renovación. Pidamos la gracia de esta Navidad para que la luz de Cristo ilumine cada paso que damos como comunidad y que Él nos conceda unidad, fraternidad y esperanza en el camino que emprendemos hacia el próximo año.
0: A toda nuestra querida familia universitaria, docentes, administrativos, estudiantes, graduados y aliados externos, deseamos que el nacimiento de Jesús renueve su alegría, fortalezca su fe y avive su esperanza. Que el Señor bendiga a cada familia, conceda paz a Bolivia y nos permita trabajar unidos para un 2026 lleno de frutos, de servicio y crecimiento. Feliz Navidad y bendecido Año Nuevo.
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0: Conferencia Episcopal Boliviana. Centésimo décimo séptima Asamblea de Obispos de Bolivia.
1: Peregrinos de esperanza. La esperanza no defrauda. Romanos 5:5. Los obispos de Bolivia, reunidos en Cochabamba en la centésima décima sexta asamblea, saludamos al pueblo que peregrina en Bolivia. Año jubilar y bicentenario de Bolivia. Este año la Iglesia Universal experimenta una renovación al celebrar los 2025 años del nacimiento de Jesucristo, como también la celebración del bicentenario de Bolivia. Celebramos estos acontecimientos con todos los fieles de la Iglesia en Bolivia, experimentando la alegría de renovar nuestra fe en la acción salvadora de Dios. Hemos aprovechado estos acontecimientos para fortalecer la vitalidad de la Iglesia y asumir un compromiso personal y comunitario en la transformación de la realidad conforme a los criterios del reino de Dios. Peregrinos de esperanza, no es quedarse conformes donde estamos, es saber encontrar una fuerza interior para superar las adversidades y mejorar nuestra condición de vida. Opción preferencial por los pobres. En comunión con la historia de la Iglesia y las motivaciones pastorales del Papa León XIV, reafirmamos nuestro compromiso eclesial de difundir y alentar todos los esfuerzos para que la acción social de la Iglesia por los pobres sea cada vez más visible y cotidiana, de manera que no es una acción superficial, ocasional y opcional, sino forma parte esencial de la identidad de la Iglesia. En este sentido, siguiendo el proceso de reflexión y actualización, hoy estamos llamados a hacer de este Evangelio Iglesia pobre para los pobres. Como afirma el Papa en la exhortación apostólica Dilexite 104, el cristiano no puede considerar a los pobres solo como un problema social. Estos son una cuestión familiar, son de los nuestros. Nuestra relación con ellos no puede reducir a una actividad o a una oficina de iglesia. Se nos pide dedicar tiempo a los pobres, presentarles la amable atención, escucharlos con interés, acompañarlos en los momentos más difíciles y reconocer en los pobres el rostro de Cristo. Que María, nuestra Madre, interceda por nosotros. Los obispos de Bolivia, Cochabamba, 11 de noviembre del 2025.
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0: En esta Navidad volvemos a contemplar el misterio de Dios que se hace cercano. El Evangelio nos recuerda, la palabra se hizo carne y habitó entre nosotros. En la pequeñez de un pesebre, Dios se acerca silenciosamente a nuestra vida universitaria, a nuestras familias, a nuestras luchas cotidianas. En la encarnación, Dios dignificó plenamente la condición humana. Hoy celebramos esa dignidad que Él reafirma al hacerse pequeño y vulnerable por amor a nosotros.
1: Los pastores fueron los primeros en escuchar el anuncio de la alegría. Hombres sencillos, inmersos en su trabajo cotidiano, pero con el corazón dispuesto. Dios actúa así. Viene en lo ordinario, sin estridencias, en la vida real de nuestras familias y de nuestro quehacer universitario. En cada gesto de servicio, en cada jornada de estudio, en cada tarea administrativa, Dios viene y se anuncia. Que esta Navidad nos encuentre disponibles para acogerlo en lo simple, en lo cotidiano, en lo que pareciera insignificante, pero que transforma, transforma el corazón.
2: Vivimos tiempos desafiantes como país y como humanidad. Si no permitimos que Dios toque nuestras heridas y desarme nuestros miedos, no podremos construir la fraternidad que anhelamos. Como los Reyes Magos, sigamos la luz que nos conduce a Belén. Que también nosotros encontremos en la humildad del niño la sabiduría que necesitamos para trabajar juntos por un futuro de esperanza.
3: María y José, en su sencillez, acogieron el acontecimiento más grande de la historia en un lugar pequeño y precario. Allí, donde parecía que nada extraordinario podía suceder, Dios obró maravillas. Así también en nuestra comunidad universitaria, en medio del ordinario, Dios quiere seguir sembrando unidad, amistad y humildad y renovación. Pidamos la gracia de esta Navidad para que la luz de Cristo ilumine cada paso que damos como comunidad y que Él nos conceda unidad, fraternidad y esperanza en el camino que emprendemos hacia el próximo año.
0: A toda nuestra querida familia universitaria, docentes, administrativos, estudiantes, graduados y aliados externos, deseamos que el nacimiento de Jesús renueve su alegría, fortalezca su fe y avive su esperanza. Que el Señor bendiga a cada familia, conceda paz a Bolivia y nos permita trabajar unidos para un 2026 lleno de frutos, de servicio y crecimiento. Feliz Navidad y bendecido Año Nuevo.
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1: Quince horas, 40 minutos.

0: Conferencia Episcopal Boliviana. Centésimo décimo séptima Asamblea de Obispos de Bolivia.
1: Opción preferencial por los jóvenes. Nuestra población boliviana cuenta con un alto porcentaje de jóvenes. Esta realidad exige una atención del Estado y de la Iglesia. Los jóvenes son el presente de nuestra sociedad. Por lo tanto, necesitan ser protagonistas en escribir la historia del país, siendo el rostro de esperanza. Optar por los jóvenes significa dejar que los jóvenes sean jóvenes en la vida y misión de la Iglesia, asumiendo su formación humana y cristiana. A ustedes, jóvenes, les pedimos que sigan adelante con su compromiso bautismal de colaborar en la catequesis, misiones, voluntariado, grupos y movimientos juveniles. Como Iglesia necesitamos despojarnos de nuestras estructuras cerradas para dar espacios al liderazgo de los jóvenes, a la escucha de su voz, porque solo con su aporte creativo y de nuevas ideas se renueva la vida de la Iglesia. Hoy es necesario renovar el compromiso de facilitar a los jóvenes el encuentro personal con Cristo. Es fundamental que cada joven conozca y llegue a amar la historia, el pensamiento y las actitudes de Jesús, porque solo en Él alcanzamos la salvación y la plenitud de la vida. Que cada joven sea testigo de la misión digital. Nueva etapa en Bolivia. Felicitamos al nuevo gobierno y deseamos el mejor de los éxitos en su servicio por el bien común de los bolivianos. Reconstruir la democracia no es tarea fácil, tampoco es responsabilidad de unos cuantos. Requiere asumir actitudes de reconciliación y participación, además del compromiso de todos con generosidad y valentía, honestidad y transparencia, para generar cada día espacios de diálogo, consenso, encuentro fraternal y respeto. Exige una mentalidad nueva y propositiva para no estancarnos en intereses mezquinos de unos pocos. Este desafío de cambios estructurales es urgente, pero tenemos que ser conscientes que no hay soluciones inmediatas. Por eso, en actitud de confianza, demos tiempo a este proceso. El país está destrozado y no podemos ser indiferentes a colaborar y esforzarnos de distintas maneras para caminar hacia una estabilidad socioeconómica, institucional y cultural. Es posible salir de esta crisis, pero los primeros en comprometernos debemos ser nosotros mismos. Caminando juntos es posible avanzar, esa es nuestra esperanza. Hacia la luz de la Navidad, pronto comienza nuestra preparación para celebrar el nacimiento de nuestro Señor Jesucristo. Que sea una ocasión para dejarnos iluminar con su encarnación, que María, nuestra Madre, interceda por nosotros, los obispos de Bolivia, Cochabamba, 11 de noviembre del 2025.
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1: Dieciséis horas, 22 minutos.

0: En esta Navidad volvemos a contemplar el misterio de Dios que se hace cercano. El Evangelio nos recuerda, la palabra se hizo carne y habitó entre nosotros. En la pequeñez de un pesebre, Dios se acerca silenciosamente a nuestra vida universitaria, a nuestras familias, a nuestras luchas cotidianas. En la encarnación, Dios dignificó plenamente la condición humana. Hoy celebramos esa dignidad que Él reafirma al hacerse pequeño y vulnerable por amor a nosotros.
1: Los pastores fueron los primeros en escuchar el anuncio de la alegría. Hombres sencillos, inmersos en su trabajo cotidiano, pero con el corazón dispuesto. Dios actúa así. Viene en lo ordinario, sin estridencias, en la vida real de nuestras familias y de nuestro quehacer universitario. En cada gesto de servicio, en cada jornada de estudio, en cada tarea administrativa, Dios viene y se anuncia. Que esta Navidad nos encuentre disponibles para acogerlo en lo simple, en lo cotidiano, en lo que pareciera insignificante, pero que transforma, transforma el corazón.
2: Vivimos tiempos desafiantes como país y como humanidad. Si no permitimos que Dios toque nuestras heridas y desarme nuestros miedos, no podremos construir la fraternidad que anhelamos. Como los Reyes Magos, sigamos la luz que nos conduce a Belén. Que también nosotros encontremos en la humildad del niño la sabiduría que necesitamos para trabajar juntos por un futuro de esperanza.
3: María y José, en su sencillez, acogieron el acontecimiento más grande de la historia en un lugar pequeño y precario. Allí, donde parecía que nada extraordinario podía suceder, Dios obró maravillas. Así también en nuestra comunidad universitaria, en medio de lo ordinario, Dios quiere seguir sembrando unidad, amistad y humildad y renovación. Pidamos la gracia de esta Navidad para que la luz de Cristo ilumine cada paso que damos como comunidad y que Él nos conceda unidad, fraternidad y esperanza en el camino que emprendemos hacia el próximo año.
0: A toda nuestra querida familia universitaria, docentes, administrativos, estudiantes, graduados y aliados externos, deseamos que el nacimiento de Jesús renueve su alegría, fortalezca su fe y avive su esperanza. Que el Señor bendiga a cada familia, conceda paz a Bolivia y nos permita trabajar unidos para un 2026 lleno de frutos, de servicio y crecimiento. Feliz Navidad y bendecido Año Nuevo.
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1: Dieciséis horas, 40 minutos.

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1: Dieciséis horas, 57 minutos.

0: Conferencia Episcopal Boliviana. Centésimo décimo séptima Asamblea de Obispos de Bolivia.
1: Peregrinos de esperanza. La esperanza no defrauda. Romanos 5:5. Los obispos de Bolivia, reunidos en Cochabamba en la centésima décima sexta asamblea, saludamos al pueblo que peregrina en Bolivia. Año jubilar y bicentenario de Bolivia. Este año la Iglesia Universal experimenta una renovación al celebrar los 2025 años del nacimiento de Jesucristo, como también la celebración del bicentenario de Bolivia. Celebramos estos acontecimientos con todos los fieles de la Iglesia en Bolivia, experimentando la alegría de renovar nuestra fe en la acción salvadora de Dios. Hemos aprovechado estos acontecimientos para fortalecer la vitalidad de la Iglesia y asumir un compromiso personal y comunitario en la transformación de la realidad conforme a los criterios del reino de Dios. Peregrinos de esperanza, no es quedarse conformes donde estamos, es saber encontrar una fuerza interior para superar las adversidades y mejorar nuestra condición de vida. Opción preferencial por los pobres. En comunión con la historia de la Iglesia y las motivaciones pastorales del Papa León XIV, reafirmamos nuestro compromiso eclesial de difundir y alentar todos los esfuerzos para que la acción social de la Iglesia por los pobres sea cada vez más visible y cotidiana, de manera que no es una acción superficial, ocasional y opcional, sino forma parte esencial de la identidad de la Iglesia. En este sentido, siguiendo el proceso de reflexión y actualización, hoy estamos llamados a hacer de este Evangelio Iglesia pobre para los pobres. Como afirma el Papa en la exhortación apostólica Dilexite 104, el cristiano no puede considerar a los pobres solo como un problema social. Estos son una cuestión familiar, son de los nuestros, nuestra relación con ellos no puede reducir a una actividad o a una oficina de iglesia. Se nos pide dedicar tiempo a los pobres, presentarles la amable atención, escucharlos con interés, acompañarlos en los momentos más difíciles y reconocer en los pobres el rostro de Cristo. Que María, nuestra Madre, interceda por nosotros. Los obispos de Bolivia, Cochabamba, 11 de noviembre del 2025.
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0: En esta Navidad volvemos a contemplar el misterio de Dios que se hace cercano. El Evangelio nos recuerda, la palabra se hizo carne y habitó entre nosotros. En la pequeñez de un pesebre, Dios se acerca silenciosamente a nuestra vida universitaria, a nuestras familias, a nuestras luchas cotidianas. En la encarnación, Dios dignificó plenamente la condición humana. Hoy celebramos esa dignidad que Él reafirma al hacerse pequeño y vulnerable por amor a nosotros.
1: Los pastores fueron los primeros en escuchar el anuncio de la alegría. Hombres sencillos, inmersos en su trabajo cotidiano, pero con el corazón dispuesto. Dios actúa así. Viene en lo ordinario, sin estridencias, en la vida real de nuestras familias y de nuestro quehacer universitario. En cada gesto de servicio, en cada jornada de estudio, en cada tarea administrativa, Dios viene y se anuncia. Que esta Navidad nos encuentre disponibles para acogerlo en lo simple, en lo cotidiano, en lo que pareciera insignificante, pero que transforma, transforma el corazón.
2: Vivimos tiempos desafiantes como país y como humanidad. Si no permitimos que Dios toque nuestras heridas y desarme nuestros miedos, no podremos construir la fraternidad que anhelamos. Como los Reyes Magos, sigamos la luz que nos conduce a Belén. Que también nosotros encontremos en la humildad del niño la sabiduría que necesitamos para trabajar juntos por un futuro de esperanza.
3: María y José, en su sencillez, acogieron el acontecimiento más grande de la historia en un lugar pequeño y precario. Allí, donde parecía que nada extraordinario podía suceder, Dios obró maravillas. Así también en nuestra comunidad universitaria, en medio del ordinario, Dios quiere seguir sembrando unidad, amistad y humildad y renovación. Pidamos la gracia de esta Navidad para que la luz de Cristo ilumine cada paso que damos como comunidad y que Él nos conceda unidad, fraternidad y esperanza en el camino que emprendemos hacia el próximo año.
0: A toda nuestra querida familia universitaria, docentes, administrativos, estudiantes, graduados y aliados externos, deseamos que el nacimiento de Jesús renueve su alegría, fortalezca su fe y avive su esperanza. Que el Señor bendiga a cada familia, conceda paz a Bolivia y nos permita trabajar unidos para un 2026 lleno de frutos, de servicio y crecimiento. Feliz Navidad y bendecido Año Nuevo.
4: ¡Feliz Navidad!
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1: Diecisiete horas, 57 minutos.

0: Conferencia Episcopal Boliviana. Centésimo décimo séptima Asamblea de Obispos de Bolivia.
1: Opción preferencial por los jóvenes. Nuestra población boliviana cuenta con un alto porcentaje de jóvenes. Esta realidad exige una atención del Estado y de la Iglesia. Los jóvenes son el presente de nuestra sociedad. Por lo tanto, necesitan ser protagonistas en escribir la historia del país, siendo el rostro de esperanza. Optar por los jóvenes significa dejar que los jóvenes sean jóvenes en la vida y misión de la Iglesia, asumiendo su formación humana y cristiana. A ustedes, jóvenes, les pedimos que sigan adelante con su compromiso bautismal de colaborar en la catequesis, misiones, voluntariado, grupos y movimientos juveniles. Como Iglesia necesitamos despojarnos de nuestras estructuras cerradas para dar espacios al liderazgo de los jóvenes, a la escucha de su voz, porque solo con su aporte creativo y de nuevas ideas se renueva la vida de la Iglesia. Hoy es necesario renovar el compromiso de facilitar a los jóvenes el encuentro personal con Cristo. Es fundamental que cada joven conozca y llegue a amar la historia, el pensamiento y las actitudes de Jesús, porque solo en Él alcanzamos la salvación y la plenitud de la vida. Que cada joven sea testigo de la misión digital. Nueva etapa en Bolivia. Felicitamos al nuevo gobierno y deseamos el mejor de los éxitos en su servicio por el bien común de los bolivianos. Reconstruir la democracia no es tarea fácil, tampoco es responsabilidad de unos cuantos. Requiere asumir actitudes de reconciliación y participación, además del compromiso de todos con generosidad y valentía, honestidad y transparencia, para generar cada día espacios de diálogo, consenso, encuentro fraternal y respeto. Exige una mentalidad nueva y propositiva para no estancarnos en intereses mezquinos de unos pocos. Este desafío de cambios estructurales es urgente, pero tenemos que ser conscientes que no hay soluciones inmediatas. Por eso, en actitud de confianza, demos tiempo a este proceso. El país está destrozado y no podemos ser indiferentes a colaborar y esforzarnos de distintas maneras para caminar hacia una estabilidad socioeconómica, institucional y cultural. Es posible salir de esta crisis, pero los primeros en comprometernos debemos ser nosotros mismos. Caminando juntos es posible avanzar. Esa es nuestra esperanza. Hacia la luz de la Navidad, pronto comienza nuestra preparación para celebrar el nacimiento de nuestro Señor Jesucristo, que sea una ocasión para dejarnos iluminar con su encarnación, de que María, nuestra Madre, interceda por nosotros, los obispos de Bolivia, Cochabamba, 11 de noviembre del 2025.
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2: y forzadas a sus trabajadores por los conflictos en el país.
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2: Comenzamos con el desglose del material informativo generado en esta jornada. Argollo espera reinstalación del diálogo con libertad de detenidos y niega que la Central Obrera Boliviana busca un cogobierno dentro del Estado. Estamos en contacto con usted, Apolinar Paco.
4: Gracias, buenas tardes, Gary, oyentes de Fides en todo el país. Y el secretario ejecutivo de la Central Obrera Boliviana, Mario Argollo, espera que la comisión que tiene a su cargo la libertad de los detenidos durante los conflictos termine su trabajo lo más antes posible para reinstalar el diálogo con el gobierno en busca de una solución al conflicto. Asimismo, ha rechazado las aseveraciones del ministro de la Presidencia, José Luis Lupo, y negó que exista una intención de la Central Obrera Boliviana de un cogobierno. Los compañeros y el país necesitan soluciones, aseguró el principal dirigente covista.
5: Esta comisión, si ya se ha conformado, van a trabajar por tiempo y materia para poder acelerar ya una vez, seguramente cuando ya tengamos ya los compañeros en libertad. En ese sentido, ¿no? También decirles que ha molestado mucho la intervención del ministro Lupo, ¿no? Entorpecer la negociación, pero cuando hacemos ese tipo de comentarios, ese tipo de declaraciones, es el echar leña al fuego, ¿no? Me parece irresponsable que se haga eso, más bien llamar a la calma. Aquí no está pidiendo nada ilegal. Vamos a nosotros siempre mencionar que los compañeros y el país necesitan soluciones. En ese sentido, nosotros también nos basamos a la Constitución Política del Estado y en ese marco nosotros también hemos mostrado nuestra predisposición para poder solucionar estos problemas y esta movilización que está durando tanto tiempo.
6: Don Mario, el ministro de Presidencia señalaba de que la COP estaba buscando cómo.
4: De esta manera, la COP espera la pronta reinstalación del diálogo con el gobierno una vez se cumpla el requisito de liberar a los detenidos en las protestas. Para la hora del país, Fides La Paz.
2: Muchísimas gracias, Apolinar. Continuamos con más información y comités cívicos apoyan el diálogo entre la Central Obrera Boliviana y el gobierno, pero sin impunidad para los actos vandálicos y muertes de personas. Estamos en contacto con usted, Walter Pinto.
7: Gracias. En criterio del vicepresidente del Comité Cívico Potosinista, los hechos vandálicos, el daño a la economía y los muertos que ha dejado como saldo este momento crítico de Bolivia no pueden quedar impunes y a título de diálogo no se puede perdonar estos hechos de sedición, dijo Milton Huanca.
8: Las pérdidas económicas que ha sufrido el país, las muertes de compañeros transportistas, las muertes de bolivianos por no haber sido atendidos oportunamente en el tema de salud, el perjuicio en el tema de la educación, y son varios temas que deben identificar responsables con seguridad. A título de diálogo no se puede dejar de lado las acciones que de alguna forma fueron sediciosas y han demostrado su capacidad de actuar de forma terrorista y sediciosa cuando mostraron armamento. Y con esto no quiero decir de que no se vaya al diálogo. Se va al diálogo para dar solución al tema de los bloqueos porque Bolivia entera lo exige, pero tampoco se puede dejar de lado todas las acciones cometidas que son totalmente ilícitos, que van contra la legalidad de la Constitución Política del Estado.
7: De otro lado, el dirigente cívico lamentó que el gobierno se haya convertido en una fábrica de compromisos incumplidos, toda vez de que tiene muchos temas que abordar, muchos temas que explicar al pueblo boliviano, como el tema de la narcomadera, narcomaletas y otros, dijo.
8: El gobierno se ha constituido en una fábrica de compromisos, pero de que no los cumple. Por una parte, también las exigencias de que pide el pueblo boliviano es el esclarecimiento total de las narcomaletas, como así se las ha calificado, ahora, el último encuentro en Chile, de la narcomadera, que también tiene que dar resultados y resultados efectivos denunciados con aquellos que hayan cometido este ilícito tan grave que es transnacional.
7: Es el reporte para la hora del país desde Fides Potosí.
2: Muchísimas gracias, Walter, por ese informe. Continuamos con más. Politólogo avisora fracaso en el diálogo entre la COP y el gobierno, esto debido a las condiciones que plantea la Central Obrera Boliviana y también los campesinos. Estamos en contacto con usted desde Oruro, Javier Guarachi.
9: Gracias. El ex rector de la UTO, docente universitario y abogado constitucionalista Edgar Chire, avizoró posible fracaso del proceso de diálogo que han decidido encarar tanto el gobierno y la Central Obrera Boliviana. Esto a raíz de los condicionamientos que impuso la COB, como la liberación de los detenidos que cometieron excesos en las protestas. Corresponde a la justicia liberar o no a los detenidos. Este pedido no tendría que ver si realmente se quiere pacificar el país, manifestó.
10: Lamentablemente puede anticiparse un fracaso del diálogo, esperemos que no sea así, pero también no solamente de un sector de movilizados, infiltrados o desaforados, no sé, que hubiesen cometido excesos, esos tienen una responsabilidad individual, ¿no? Pero también hubo excesos y seguramente también en la fiscalía revisarán si hubo o no excesos. Entonces, cuando hay un conflicto, los excesos son de ambas partes. Por eso es que yo digo que si se condicionan en el diálogo no van a llegar a ningún resultado.
9: El experto aseguró que deben plantearse temas en favor de la población y no con otros intereses que puede truncar el proceso de diálogo. Lo más grave es que mientras se hace esperar el diálogo para pacificar el país, la gente continúa sufriendo en las carreteras.
10: No se puede dialogar en base a condicionamientos. Ningún diálogo va a tener éxito con ninguna técnica de conciliación, de mediación, si es que no existe apertura con respecto a los diferentes temas. Y hay algunos temas que pueden solucionarse tal vez inmediatamente y otros temas que indudablemente todavía ameritan un plan de acción para que se pueda cumplir con lo que puedan acordar en esas reuniones. Ahora, si hay un condicionamiento frente al otro condicionamiento, se cierran pues las posiciones. Lo cierto es que tiene que haber un diálogo sin condicionamientos y esperando que los acuerdos puedan cumplirse.
9: A la hora del país, Fides Oruro.
2: Muchísimas gracias, Javier, por ese informe. Continuamos con más información. Y el Partido Demócrata Cristiano pide mano dura si fracasa el diálogo. Estamos nuevamente en contacto con usted, Apolinar Paco.
4: Gracias, buenas tardes. Y el presidente de la Comisión de Justicia de la Cámara de Diputados, el diputado del PDC, Manolo Rojas, exhorta al gobierno a aplicar mano dura contra los bloqueadores inmovilizados si fracasa el diálogo. El diputado advierte que si el gobierno aplica lo que le manda la Constitución Política del Estado, la gente se puede dar vuelta porque ya es demasiado, más de 40 días de bloqueo de caminos y conflictos en el país, dijo. Si el presidente no actúa, el pueblo le puede pasar la factura y se puede dar una ingobernabilidad, dijo el diputado Manolo Rojas.
11: Yo soy un convencido de que si el diálogo el día de hoy se frustra o se difiere, debe aplicarse las medidas coercitivas que la ley y la Constitución Política le establecen al gobierno. No podemos esperar más que estos 50 días no se vuelvan en 60. Realmente estamos en una urgencia y el gobierno tiene que tomar medidas porque si no las toma, el pueblo le va a pasar factura, la gobernabilidad se le va a hacer mucho más difícil y los pocos que ahora están en favor del gobierno, esos pocos pueden darse la vuelta y empezar realmente a convulsionar el país.
12: ¿Hasta fin de semana tiene que terminar este conflicto, diputado?
11: Tiene que ser, y le hago un pedido muy respetuoso a nuestro presidente. Los paseños estamos sufriendo. Él prácticamente vive acá en La Paz por su trabajo como presidente y está viendo esa realidad. Él que pierda cuidado, que los bolivianos de bien vamos a estar del lado correcto de la historia y vamos a generar y vamos a prometer esa fortaleza al gobierno para que lo democrático no caiga.
4: Máximo hasta fin de semana debe solucionarse los conflictos y volver a la normalidad al país. De lo contrario, se advierte otro escenario, pero esta vez con la gente que a momento no dijo nada, dijo a Radio Fides el diputado Manolo Rojas. Para la hora del país, Fides La Paz.
2: Muchísimas gracias, Apolinar. Momento de hacer la primera pausa en la hora del país vespertino y enseguida estamos con más información.
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11: 18:16. Continuamos con más información en La Hora del País, vespertino. Y Beni analiza declararse en emergencia humanitaria. Esto debido a la escasez de alimentos que han generado los conflictos sociales. Estamos en contacto con usted, Edgar Ramos.
12: Gracias. La gobernación del departamento del Beni está a punto de declararse por segunda vez emergencia humanitaria por la falta de combustible y la falta de alimentos y también ya la falta de insumos como medicamentos en esta región. El bloqueo que persiste en San Julián en la carretera Santa Cruz prácticamente está perjudicando. Lo poco que llegaba ahora prácticamente casi no llega a nada y estamos en una situación muy crítica, aseguró en la primera autoridad del departamento del Beni.
13: El departamento del Beni está asfixiado. El departamento del Beni se encuentra a punto de declarar emergencia humanitaria, por lo que ustedes saben que estamos viviendo falta de combustible, falta de alimento, falta de medicación, y eso no lo podemos permitir. Es importante que el gobierno pueda atender las demandas de la COD para que podamos solucionar este problema que realmente nos tiene asfixiado, no solamente al departamento de Beni, al país. Teníamos presupuestado 4 millones de bolivianos por regalías este mes, y solamente nos han llegado 197 mil bolivianos, y eso es por el problema que estamos atravesando como país, y eso perjudica brutalmente no solamente los ingresos a través de los recursos de la minería, sino también la agricultura. No estamos pudiendo sembrar los productores. ¿Y qué vamos a cosechar de aquí a unos meses? Eso daña la economía del departamento del Beni.
12: Que se levanten los bloqueos a nivel nacional para poder respirar. Ya vamos más de 40 días bloqueados y es insostenible abastecer en el departamento del Beni, pese a que los recursos económicos llegaron reducidos, aseguró. Para La Hora del País, Fidel Trinidad.
11: Muchísimas gracias, Edgar, y desde el Beni nos vamos hasta Chuquisaca, y es que el sector gastronómico ha anunciado cierre de emprendimientos por la falta de insumos y precios elevados en otros. Así lo ha manifestado justamente el presidente de la Asociación de Gastrónomos, pero quien nos da más detalles es nuestro compañero Edwin Urizar.
14: Muchas gracias, Gary. Buenas tardes a todo el país. Hay preocupación en los distintos sectores que forman parte de la cadena productiva, principalmente el sector gastronómico. Desde la Asociación Departamental de este rubro, se teme el cierre de algunos emprendimientos, principalmente restaurantes, ante la falta de insumos. Algunos productos que no están siendo abastecidos y que de alguna manera otros se sienten carísimos, casi inalcanzables. Esto provoca desfase económico en estos emprendedores, según manifiesta la representante del sector gastronómico en Chuquisaca.
15: Sobre todo la gastronomía ha sido muy golpeada, estamos viviendo una crisis, una inseguridad increíble,

0: Situación difícil. Quisiéramos que el gobierno haga algo. Ayer hemos escuchado esperanzados que el diálogo entre la COP y el gobierno, pero no hay resultados. Así que pedimos a las autoridades hagan algo, porque si esto sigue, van a cerrar muchos locales, como que algunos, más bien de la asociación, todavía nos estamos aguantando y peleándola, porque cerrar también implica volver a empezar. Así que no es fácil decir voy a cerrar y luego voy a volver a abrir. O sea, tiene sus riesgos. Hay gente que tiene que pagar alquileres, hay gente que tiene que pagar a los bancos. Entonces es una situación muy difícil.
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3: Horas, 22 minutos.
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2: Muchísimas gracias por continuar en sintonía de La Hora del País, Vespertino. Continuamos con

0: Más información y campesinos Túpac Katari mantienen bloqueo. La Federación de Trabajadores Campesinos Túpac Katari de la provincia Ingavi determinó en un ampliado mantener los bloqueos de caminos y suspender el ingreso y salida de alimentos hacia la ciudad de La Paz como medida de presión hasta que se concrete la renuncia del presidente Rodrigo Paz.
1: Vamos a radicalizar los puntos de bloqueo desde hoy en adelante. No entra ni un producto, ni sale ni un producto. Porque nosotros hacemos comer a la ciudad, al gobierno. Ahora, ¿cómo nos trata? Desde hoy en adelante tomaremos mucha en cuenta. Hachamaltus, hermanos ejecutivos, se radicaliza.
2: La renuncia inmediata y la masificación inmediata de su llegada, hermanos.
1: Esta vez ya son bloqueos siete, hermanos. Se le octava, no entra, no sale alimentos a esta ciudad, sobre todo a zona sur, queridos hermanos.
0: Continuamos con más información y empresas dan vacaciones masivas y forzadas a sus trabajadores, esto debido a los conflictos a nivel nacional. Estamos en contacto con Javier Huarachi.
3: Gracias. Varias empresas privadas orureñas comienzan a paralizar operaciones por falta de materia prima que no les permiten seguir con sus actividades. Todo esto por los bloqueos que continúan y han decidido dar vacaciones forzadas y colectivas a sus trabajadores, según ha señalado recientemente el ejecutivo de los fabriles en Oruro, Liber Guarita.
4: Exactamente, o sea, y aparte tenemos una normativa, ¿no? Un decreto supremo, la 407, si no me equivoco, donde les faculta a los empleadores a poder optar de las vacaciones acumuladas, justamente porque en cada gestión se tiene que terminar las vacaciones acumuladas, y aparte de eso se ha agotado lo que es las materias primas, y en ese sentido se ha optado por dar vacaciones colectivas. Y en ese sentido se ha dado esta oportunidad, y bueno, hay otros compañeros de trabajo de distintas empresas que ya no tienen vacaciones. Se está optando de buscar un intermedio en ese aspecto, de que sí puedan tomar, algunos ya están tomando de la gestión 2027. En ese sentido, yo creo que más lo que a nosotros nos llama la atención es que haya ese consentimiento y que no se afecte de ninguna manera lo que es la estabilidad laboral.
3: Guarita descartó que se esté procediendo al despido de trabajadores por el momento, pero avisoró que será inevitable los despidos una vez superada los bloqueos de caminos, ya que varias empresas están pasando momentos difíciles económicamente.
4: En las empresas que tengo aquí afiliadas a la federación, no tenemos una información alguna de que haya habido despidos. Eso más bien podemos estar agradecidos a Dios y a la Virgen, porque tenemos que preservar siempre lo que es el empleo. El empleo es fundamental para cada familia que está pues en un trabajo. Y en ese sentido estamos tranquilos por esa parte y esperemos pues que pronto se solucione esta situación.
3: Para la Hora del País, Fides Oruro.
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6: Muchísimas gracias por continuar en sintonía de La Hora del País, Vespertino, 18 horas con 32 minutos. Y ya estamos en contacto con la senadora de Alianza Libre, Elena Pachacute, con quien vamos a conversar sobre este documento que ha sido presentado justamente para resarcir los daños a la ciudad de La Paz. ¿Cómo está, senadora? Le doy la bienvenida a Radio Fides.
7: Muchas gracias, buenas tardes, estimado Eduardo, gracias por la cobertura, saludarte desde la Asamblea Legislativa hasta nuestra tierra linda de Potosí, un gusto de estar en tu programa.
6: Ahora, cuéntenos, senadora, la bancada libre en la ciudad de La Paz presentó este documento para resarcir los daños al departamento paseño por las pérdidas ocasionadas por los bloqueos. ¿En qué consiste esta propuesta?
7: Sí, gracias Eduardo. Justamente, mira que el día de hoy en la Asamblea Legislativa se va a tratar un proyecto de ley que aprueba un convenio de préstamo del Banco Mundial de un monto de 118 millones de dólares. Tiene tres componentes: uno es al Departamento de La Paz, otro a Sucre y uno al Chapare, Cochabamba. En ese sentido, como bancada libre del Departamento de La Paz, y una cuestión de reproche de que no es posible que se financie, que se apruebe este crédito en favor del Chapare. Nosotros estamos remitiendo una minuta de comunicación dirigida al presidente del estado a través del Ministerio de Economía, en este caso al Ministerio de Desarrollo Productivo, para que este componente, este presupuesto del Chapare, pase al Departamento de La Paz como un resarcimiento por esos daños y perjuicios ocasionados por casi 50 días. Los chapareños que han venido a La Paz nos han asediado, nos tienen enclaustrados, no han permitido la libre transitabilidad, se han vulnerado derechos fundamentales. Por eso, como bancada libre de La Paz, nos hemos pronunciado y nos oponemos tácitamente a que no se debería de aprobar. No podemos premiar a estos chapareños que bloquean, que asedian a nuestro departamento con este tipo de financiamiento. Nosotros condenamos esa actitud y por ello evidentemente vamos a hacer por el conducto regular también al Banco Mundial en que pueda resarcir más bien los daños ocasionados por los chapareños.
6: Ahora, senadora, por ejemplo, ¿se tiene un estimado de la pérdida económica que sufrió la ciudad de La Paz durante estas movilizaciones y estos bloqueos?
7: Eduardo, yo creo que el impacto va a ser sumamente negativo, y no solamente a La Paz, sino a nuestro estado plurinacional, a nuestra Bolivia en su conjunto, porque las pérdidas yo creo que son hasta el momento invaluables. Estamos hablando al sector transportista, importaciones y exportaciones, estamos hablando de lugares donde han tenido que cerrar varios negocios, emprendimientos, entre otros, el tema del turismo, pero sobre todo el haber destruido nuestro ornato público. Ayer en un distrito han destruido una subalcaldía, la infraestructura de una subalcaldía. Y eso nos cuesta plata, Eduardo, y no podemos seguir mal acostumbrando, porque el 2019 también el Alto ha sido víctima. Han quemado módulos policiales, han hecho lo que han querido y nunca se han resarcido los daños. Por eso estamos pidiendo, porque mira, de estos 118 millones, más o menos el 27% se va al Chapare de este presupuesto, y estamos pidiendo que ese presupuesto más bien vaya a resarcir todo el daño, todo el perjuicio que nos han ocasionado los chapareños. Es decir, aparte de haber hecho estos destrozos, quererlos premiar es algo inconsistente.
6: Senadora, por ejemplo, ¿considera que esta propuesta podría generar una confrontación regional o política con otros departamentos o sectores?
7: Yo considero que no. Una cosa es el departamento de Cochabamba, pero otra cosa es distinta el Chapare. O sea, es un puente más o menos, es un puente Chimoré y Villarzama. Y tú sabes, Eduardo, lo único que hacen y han hecho los chapareños es bloquear, es destruir puentes, sangrar carreteras. O sea, ¿para qué le vas a dar otro punto de bloqueo a los chapareños? Por eso es que nosotros, como Bancada Libre de La Paz, nos solidarizamos, además, y el compromiso es con nuestro departamento, nos vamos a oponer rotundamente a que se apruebe este crédito y que esta minuta, más bien, pueda resarcir los daños y perjuicios ocasionados. Y no solamente hemos hecho este instrumento, estimado Eduardo, sino que también hemos hecho o estamos gestionando el tema tributario, el tema de con las entidades bancarias, porque hay mucha gente de La Paz que no ha podido trabajar, que no ha podido tener el ingreso necesario para pagar el alquiler, para pagar a la entidad bancaria. También estamos trabajando en ciertas normativas y proyectos bastante amplios, porque si bien el eje troncal que viene de la carretera de Oruro es la única alternativa, estamos viendo otros proyectos donde podamos conectarnos con Cochabamba u otras regiones.
6: Por ejemplo, ya, senadora, pasando a otro punto, respecto al senador Nilton Condori, ¿por qué se está exigiendo la renuncia de este asambleísta?
7: Mira, Eduardo, el tiempo a la final nos ha dado la razón a quienes siempre hemos dicho la verdad de este senador. Este senador que viene de Samuel Doria Medina, lo único que ha buscado es usar un curul para hacer un trampolín político. Es decir, es gente del MAS camuflada en la oposición, que ha buscado un rol protagonista de decir que se va a disminuir los salarios, y él nunca lo ha hecho. A la final, él ha actuado por una rencilla política, ni siquiera por algo objetivo. Hoy la Federación Tupac Katari lo ha desconocido, lo ha tildado de traidor, porque este señor Nilton Condori lo único que ha buscado es un protagonismo político, saltar a la palestra política de manera demagógica, de manera populista, pero ha engañado a toda la población. Yo creo que aquí hay que ser respetuosos. Hay una comisión de ética en la cual él creo que tiene dos procesos, si no me equivoco, por sus mismos colegas de Unidad Nacional. Ni siquiera lo hemos hecho los de mí. Y por otro lado, el curul, tengo entendido que la bancada de la Alianza Unida está haciendo un procedimiento para quitarle el curul al señor Nilton, por lo tanto ya no va a tener partido político. Y tiene estos procesos dentro de la Comisión de Ética, en la cual tú has visto, él ha hablado, ha denigrado a instituciones, a personajes, a la Asamblea.
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9: Horas, 40 minutos.
7: Yo creo que ese debería haber sido el rol, pero este señor ha usado de trampolín político furor, que yo creo que lo va a perder de aquí a mucho tiempo.
6: Por ejemplo, senadora, ¿se iniciarán acciones orgánicas o disciplinarias en contra de este legislador?
7: Como te reitero, Eduardo, la Comisión de Ética tiene un procedimiento, hay una denuncia, dos denuncias, creo que es por una instancia sindical y por otro es de sus colegas, porque este señor va a ciertos lugares a insultar, a denigrar, y por eso simplemente a buscar un rol protagónico. Entonces, mira, cuando uno es senador, cuando uno es asambleísta, la Constitución te dice claramente el comportamiento ético y moral que debe de tener una autoridad, la investidura que tú debes de cuidar. Si tú vas a acusar a alguien de corrupto, de delincuente, entre otros, tienes que hacerlo con prueba tácita. No puedes hablar por hablar, porque estás induciendo, de alguna u otra forma, estás desinformando a la población. Y ese es el en este caso, la sanción que debería de tener el senador Nilton, que hay un reglamento de ética que tiene sanciones económicas, tiene sanciones de suspensión temporal, definitiva, y hasta quitarle el curul, ¿no? Pero eso ya pasa por un procedimiento de la Comisión de Ética.
6: Finalmente, senadora, ¿qué mensaje envía a los sectores que aún mantienen las movilizaciones y demandas políticas en el país?
7: Gracias, Eduardo, por esa pregunta. Yo quiero dirigirme al gobierno, al presidente, al vicepresidente, a los ministros y a estos grupos radicales que no quieren dialogar, incluida la COP, piensen en el país, no piensen en ese interés personal, en ese capricho, en ese enfoque político que a la final sus bases se han dado cuenta. Pensemos en esa población que hoy, Eduardo, está con lágrimas en los ojos pidiendo que se solucione. Diálogo sí, pero también basta de ser intransigente, basta de condicionar. A mí me apena mucho que el señor Argüello primero ha dicho que le quiten la orden de aprehensión. Lo han hecho. Ahora dice, tienen que liberar a todos los detenidos por haber golpeado policías, por haber destrozado ornato público, por haber agredido a las personas. Tan chantajista, Eduardo. ¿Estamos para hacer chantajes, para hacer condiciones? La Fiscalía General del Estado, que es una institución que no debería de haber jugado a este rol de la Central Obrera Boliviana. Yo le digo, gobierno, Central Obrera Boliviana, el país un día los va a juzgar a ustedes porque han pensado en su capricho y no en lo que la población realmente está peregrinando. Choferes que están muriendo, niños que están sufriendo de hambre. Eduardo, aquí la situación es bastante trágica y caótica, que ya no es sustentable. Así que esperemos que el gobierno también deje de ser inactivo, ponga paz y orden, porque para eso se lo elige el presidente.
6: Perfecto, senador. Muchísimas gracias. Agradecemos por este espacio. Sabemos que está en este momento en la brigada parlamentaria, justamente tocando varios temas. Así que muchísimas gracias por este tiempo.
7: Sí, un abrazo hasta nuestra tierra de Potosí. Chao, chao.
6: Muchísimas gracias. Muchísimas gracias. Ahí estaban las palabras de la senadora de Alianza Libre, Elena Pachacute.
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6: Muchísimas gracias por continuar en sintonía de La Hora del País, Vespertino. 18 horas con 45 minutos en todo el territorio nacional. Continuamos con más y policía reporta desbloqueo de las rutas del Cono Sur y restablecimiento del tránsito hacia los departamentos de Santa Cruz y Chuquisaca. Estamos en contacto desde Cochabamba con Johnny Choque.
7: Gracias. El coronel Juan Carlos Cosío, comandante regional de la Policía del Valle Alto, informó que los puntos de bloqueo instalados en el Cono Sur de Cochabamba, algunos ya fueron levantados, permitiendo reaperturar nuevamente las rutas que conectan a Iquile con Santa Cruz y Sucre. La autoridad señaló que, con apoyo de maquinaria pesada de la Administradora Boliviana de Carreteras, se realizó la limpieza de la vía, que actualmente se encuentra expedita para la circulación vehicular.
8: Información de los policías que están en Isque y Aiquile, de que la ruta Sucre-Aiquile y Aiquile-Santa Cruz está limpiando. Los dos últimos puntos ya terminaron de limpiar, por lo que ya está expedita esa ruta, de transita el tráfico vehicular. Sin embargo, de aquí le dice que hacia Cochabamba, como es, todavía persisten algunos puntos de bloqueo que están con tierra, estados y otros objetos más sobre la vía.
7: Para La Hora del País, Fides Cochabamba.
6: Gracias, Johnny. Continuamos con más información. Y campesinos del norte del departamento de Potosí han condicionado el diálogo con la liberación de 5 detenidos. El ejecutivo de la Federación de Campesinos del Norte de Potosí, Sebastián Huanca, informó que el sector mantiene las medidas de presión en la provincia Chayanta y condicionó el inicio de un diálogo con el gobierno a la liberación de 5 personas detenidas de esa región, quienes se encuentran en la ciudad de La Paz. El dirigente señaló que actualmente persisten 5 puntos de bloqueo y sostiene el cuarto intermedio que ha sido dado en diferentes regiones del departamento de Potosí respondería a una estrategia para reorganizar las movilizaciones y retomarlas con mayor fuerza en caso de que las autoridades no atiendan las demandas planteadas por el sector movilizado.
9: Nosotros mantenemos 5 puntos de bloqueo aquí en la región norte, como Yeres de Tomás Cáceres, desde la gran provincia de Chayanta. Ahorita están manteniendo puntos de bloqueo en Cruz Ventilla, después Chacapuco, después Ucurí, Rabilo, y después aquí Machacamarquita. Entonces, ese punto sí están manteniendo. ¿Por qué? Aquí tenemos detenidos de la provincia estas 5 personas. Hasta que haya su liberación, no van a alzar el post de bloque. Se mantiene, hermanos, eso es dicho con ser. Ya tiene su conocimiento en sus manos del ministro, todo eso. Aparte de eso, el tema de las gasolinas y el tema de los leyes decretos, entonces no queremos, la base eso no quiere, entonces decretar eso afecta a la base. No están levantando, tal vez algunos están buscando una estrategia, tal vez hay más desamado para asociarse, para aguantar más los puntos de bloqueo. A un lugar están juntando, ¿no? Entonces, en turnos, ¿no? Por esa razón, algunos no están bloqueando 100%, no. Ahora sí hemos reducido, pero para mantener hasta último.
6: Las palabras del Ejecutivo del Norte del Departamento de Potosí. Continuamos con más. Y Transporte Libre denuncia caída del 50% de la distribución de gasolina y cuestiona la calidad del combustible que llega a refinerías. Estamos nuevamente en contacto con ustedes, Johnny Choque.
7: Gracias. El Transporte Libre de Cochabamba denunció que la distribución de gasolina se redujo aproximadamente en Cochabamba en un 50% en los últimos días, situación que estaría agravando el desabastecimiento en distintos surtidores. El sector sostiene que parte del combustible importado no estaría cumpliendo los estándares requeridos para su ingreso a las refinerías, por lo que demandó a la Agencia Nacional de Hidrocarburos y YPFB realizar inspecciones y controles para esclarecer la situación y garantizar el suministro normal del carburante. Mario Ramos, ejecutivo del Transporte Libre en Cochabamba, brindaba el siguiente informe.
10: Hemos vuelto nuevamente a puertas de los surtidores a dormir y a esperar el combustible. Hay un desabastecimiento, se está volviendo a generar la molestia y lo que es peor todavía, hay la susceptibilidad de muchos de los compañeros quienes están informando de que el combustible que ha llegado es un combustible basura, como antes lo habíamos denominado. No es un combustible inestable que no cumple con los estándares ni los requisitos para poder entrar a las refinerías. Por esa misma razón y otras más, que no es que se está pudiendo distribuir, han disminuido los cupos en los surtidores, hemos ido nosotros a inspeccionar, a averiguar, a consultar, y los surtidores nos indican que se les ha reducido más de la mitad de los cupos, y es por eso que estamos volviendo nuevamente a las filas. Nosotros estamos indagando, estamos inspeccionando, tenemos información exacta de nuestros compañeros conductores, quienes traen estos carburantes, quienes nos indican que no están entrando a las refinerías porque no cumplen con los estándares requeridos por las refinerías para aceptar este combustible. Entonces, estimamos que nuevamente está volviendo el combustible inestable, denominado para nosotros el combustible basura.
7: Para la Hora del País, Fides, Cochabamba.
6: Muchísimas gracias, Johnny. Momento de hacer la última pausa en la Hora del País vespertino. Enseguida estamos con más.
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11: Muchísimas gracias por continuar en sintonía de La Hora del País, Vespertino. Continuamos con más información y propietarios de predio Santa Rita, avasallado, en Guarayos exigen intervención del gobierno. Estamos en contacto con usted, Yamil Martínez.
12: Gracias. Melisa Barba, de la propiedad Santa Rita en Guarayos, informa que su familia ya salió del secuestro esta madrugada y esperan que de una vez actúe la policía junto al gobierno.
13: Lamentablemente esta denuncia ha sido hecha mediante todos los medios y tenemos todos los pasos, todo hecho, pero la policía no puede hacer absolutamente nada. O sea, sin orden del gobierno no se puede hacer absolutamente nada.
14: ¿Cuál es la situación de los predios? ¿Ha podido salir su esposo, su suegro del lugar? ¿Continúan secuestrados los trabajadores?
13: Gracias a Dios lograron salir el día de ayer a las 12 de la noche. Hubo un cambio de turno de los avasalladores y literalmente es una vergüenza cómo un agricultor y una persona trabajadora tiene que escapar de la propiedad para no ser lastimado. El día de hoy llegaron en la madrugada mi esposo y su padre y están a salvo y estoy muy, muy contenta. Y al mismo tiempo me doy cuenta de la situación difícil que estamos viviendo en el país, una vez más, como todos los bolivianos. Como decía yo antes, no solamente la propiedad está siendo avasallada y las tierras llenas de gente delincuente, sino que el pueblo boliviano en sí ha sido completamente avasallado porque no tenemos paso ni de medicinas ni de comida en todo el país.
12: Grupo Fides Santa Cruz.
11: Muchísimas gracias, Yamil. Continuamos con más y la Compañía de Jesús abraza los 45 años de Radio Aclo Tarija, una señal que tiene el rostro del agro. Quien nos amplía este informe es Daniel León.
15: De la Compañía de Jesús Aclo Tarija, una señal de radio que tiene identidad del agro y del emprendimiento de los campesinos en Tarija, cumplió 45 años de vida institucional. El padre...
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17: Horas, 57 minutos.
18: Desconocida porque no tiene voz. Esto yo creo que es algo bien importante. Lo segundo es valorizando todas las maneras locales de llevar adelante una agricultura, una economía sostenible. Una rotación de cultivos, un cuidado de la madre tierra, de tenerla siempre con respeto. Todo aquello son modos culturales locales que hay que ponerlos, ¿no?, en el conocimiento de todos para mostrar que sí, que se puede hacer aquello.
15: El responsable de comunicación nacional de la Compañía de Jesús, padre Sergio Montes, resalta que este medio que es parte de la institución, acompaña empáticamente con el modo de vida de vivencia de las comunidades campesinas de Tarija.
17: Cumple 45 años Radio Aclo Tarija, que ha sido precisamente un medio de comunicación muy importante de la Compañía de Jesús, de la Fundación Aclo, porque ha acompañado los procesos de vida de las comunidades campesinas principalmente en todo el departamento. Y como ha estado cerca a su modo de vida, a su modo de producción, a sus luchas, ha sido el medio que ha permitido también visibilizar, acompañar y hacer convertir no solo en demanda sino en acción y políticas públicas aquello que es parte de la vivencia. ACLO está presente en el territorio y está presente en las comunidades campesinas en todo el departamento, llevando proyectos que buscan la dignidad, que buscan potenciar al ser humano, potenciar a la persona y sus comunidades y sus capacidades para tener días mejores, para que ese bien vivir pues sea una realidad y se construya desde lo que realmente las personas necesitan.
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11: Muchísimas gracias, Daniel. Continuamos con más. Y presidente cívico de Santa Cruz advierte que más de 2.000 familias se quedaron sin trabajo en la terminal, esto debido a los diferentes bloqueos. Nuevamente estamos con usted, Yamil Martínez.
12: Gracias, Estelo Cochamaniris, presidente del Comité Pro Santa Cruz. Denuncia que más de 2.000 familias están quedando sin trabajo en la terminal de flotas de Santa Cruz por los bloqueos y pide al gobierno la intervención inmediata.
19: Ya estamos prácticamente llegando a los 50 días de bloqueo en todo el país y definitivamente este es uno de los lugares más perjudicados. Hoy en este lugar está saliendo menos del 20 o 15% de la flota hacia todo el país. Solamente hay un destino seguro que es hacia el sur y después algunas provincias, porque dentro de Santa Cruz también San Julián está perjudicando bastante. Entonces aquí también hay personas que sufren, personas que viven del día a día. Son más de 1.000 personas que trabajan de manera formal, pero de manera informal son más de 2.000 familias que dependen de este lugar de trabajo. Y el gobierno hasta el momento no da soluciones y creo que aquí todos piden una sola cosa, que se levante el bloqueo de una vez por todas, que esto vuelva a la normalidad, que este sea un lugar que siempre andaba lleno porque todo el mundo andaba buscando trasladarse. Sin embargo, hoy ustedes están presenciando vacío.
12: Grupo Fides Santa Cruz.
11: Muchísimas gracias, Yamil. Con ese panorama informativo cerramos la hora del país vespertino. Agradecidos con todos ustedes por su compañía y los invitamos a continuar en sintonía de Radio Fides de Bolivia. El reencuentro el día de mañana en las diferentes ediciones de la hora del país. Permiso, buenas noches.
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que no voy a poder, no voy a poder hacer los shows, no voy a poder subir un escenario. Sí, va a haber que proponer los shows. Gracias.

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1: Diecinueve horas, 22 minutos.

0: En esta Navidad volvemos a contemplar el misterio de Dios que se hace cercano. El Evangelio nos recuerda, la palabra se hizo carne y habitó entre nosotros. En la pequeñez de un pesebre, Dios se acerca silenciosamente a nuestra vida universitaria, a nuestras familias, a nuestras luchas cotidianas. En la encarnación, Dios dignificó plenamente la condición humana. Hoy celebramos esa dignidad que Él reafirma al hacerse pequeño y vulnerable por amor a nosotros.
1: Los pastores fueron los primeros en escuchar el anuncio de la alegría. Hombres sencillos, inmersos en su trabajo cotidiano, pero con el corazón dispuesto. Dios actúa así. Viene en lo ordinario, sin estridencias, en la vida real de nuestras familias y de nuestro quehacer universitario. En cada gesto de servicio, en cada jornada de estudio, en cada tarea administrativa, Dios viene y se anuncia. Que esta Navidad nos encuentre disponibles para acogerlo en lo simple, en lo cotidiano, en lo que pareciera insignificante, pero que transforma, transforma el corazón.
2: Vivimos tiempos desafiantes como país y como humanidad. Si no permitimos que Dios toque nuestras heridas y desarme nuestros miedos, no podremos construir la fraternidad que anhelamos. Como los Reyes Magos, sigamos la luz que nos conduce a Belén. Que también nosotros encontremos en la humildad del niño la sabiduría que necesitamos para trabajar juntos por un futuro de esperanza.
3: María y José, en su sencillez, acogieron el acontecimiento más grande de la historia en un lugar pequeño y precario. Allí, donde parecía que nada extraordinario podía suceder, Dios obró maravillas. Así también en nuestra comunidad universitaria, en medio del ordinario, Dios quiere seguir sembrando unidad, amistad y humildad y renovación. Pidamos la gracia de esta Navidad para que la luz de Cristo ilumine cada paso que damos como comunidad y que Él nos conceda unidad, fraternidad y esperanza en el camino que emprendemos hacia el próximo año.
0: A toda nuestra querida familia universitaria, docentes, administrativos, estudiantes, graduados y aliados externos, deseamos que el nacimiento de Jesús renueve su alegría, fortalezca su fe y avive su esperanza. Que el Señor bendiga a cada familia, conceda paz a Bolivia y nos permita trabajar unidos para un 2026 lleno de frutos, de servicio y crecimiento. Feliz Navidad y bendecido Año Nuevo.
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1: Diecinueve horas, 40 minutos.

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1: Diecinueve horas, 57 minutos.

0: Conferencia Episcopal Boliviana. Centésimo décimo séptima Asamblea de Obispos de Bolivia.
1: Peregrinos de esperanza. La esperanza no defrauda. Romanos 5:5. Los obispos de Bolivia, reunidos en Cochabamba en la centésima décima sexta asamblea, saludamos al pueblo que peregrina en Bolivia. Año jubilar y bicentenario de Bolivia. Este año la Iglesia Universal experimenta una renovación al celebrar los 2025 años del nacimiento de Jesucristo, como también la celebración del bicentenario de Bolivia. Celebramos estos acontecimientos con todos los fieles de la Iglesia en Bolivia, experimentando la alegría de renovar nuestra fe en la acción salvadora de Dios. Hemos aprovechado estos acontecimientos para fortalecer la vitalidad de la Iglesia y asumir un compromiso personal y comunitario en la transformación de la realidad conforme a los criterios del reino de Dios. Peregrinos de esperanza, no es quedarse conformes donde estamos, es saber encontrar una fuerza interior para superar las adversidades y mejorar nuestra condición de vida. Opción preferencial por los pobres. En comunión con la historia de la Iglesia y las motivaciones pastorales del Papa León XIV, reafirmamos nuestro compromiso eclesial de difundir y alentar todos los esfuerzos para que la acción social de la Iglesia por los pobres sea cada vez más visible y cotidiana, de manera que no es una acción superficial, ocasional y opcional, sino forma parte esencial de la identidad de la Iglesia. En este sentido, siguiendo el proceso de reflexión y actualización, hoy estamos llamados a ser desde el Evangelio Iglesia pobre para los pobres. Como afirma el Papa en la exhortación apostólica Dilexite 104, el cristiano no puede considerar a los pobres solo como un problema social. Estos son una cuestión familiar, son de los nuestros. Nuestra relación con ellos no puede reducir a una actividad o a una oficina de iglesia. Se nos pide dedicar tiempo a los pobres, presentarles amable atención, escucharlos con interés, acompañarlos en los momentos más difíciles y reconocer en los pobres el rostro de Cristo. Que María, nuestra Madre, interceda por nosotros, los obispos de Bolivia, Cochabamba, 11 de noviembre del 2025.
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